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Ya en este momento, las 6 de la tarde con 4 minutitos, es con 4. Y señores y señores, vámonos con más contiendas musicales. ¿Cómo que no, papá? Así que suelta la ruleta, ¿cuál va a ser la siguiente? Ahí va, ahí va, ahí va, ahí va, ahí va. Vamos a ver de qué va a ser, de qué va a ser. Y dice que va a ser...

Nos dijo la ruletita, vámonos con una del género de póker español, pero ahora va a ser de caballeros, de guantes pero blancos. ¡Ay! Y traemos en la esquina azul, en la opción número uno, a Juanes con Mala Gente.

ahí está pues la opción número uno, Juanes, mala gente. Y vámonos del otro lado de la esquina roja en la opción número 2. Viene nada más que Chayanne con Fiesta, Fiesta en América.

0: Ahí está la opción número 2, Chayanne, Fiesta en América.
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0: Vamos a ver quién gana la línea, ya no me dieron chance de presentar. Bueno, buenas tardes.
2: Hola, Chayanne.
0: A Chayanne, ya está, gracias, ya se está peinando para atrás. Ahí está, a Chayanne dice, vámonos. Ya ni chance me dio de presentar, pero bueno, ahí está. La siguiente contienda es del género de póker español. Y tenemos en la opción número 1 a Juanes con Mala Gente. Opción número 2, Chayanne, Fiesta en América, que ya lleva su primer punto. ¿Y usted por quién se va a decidir? ¿Qué está esperando? Marque ya al 966-663-0210 directo a cabina. O si no, mande ese mensajito de texto, esa notita de audio. Vamos a ver, ¿de qué cueva sale más correa de estos grandes cantantes? Porque los dos son ahora sí buenos cantantes, no vamos a decir que no. Y las dos canciones están buenísimas. Así que usted decide, ¿será Mala Gente de Juanes, que lleva 0 puntos? ¿O será Chayanne, Fiesta en América, que lleva un punto? ¿Qué está esperando? Marque ya, mande ese mensaje. Y a ver, terminación 0958 dice la 2, o sea, Chayanne, Fiesta en América, 2-0, pero espéreme, terminación 1502 dice la 1. Ahí estamos, 2-1, señoras y señores. Juanes, Mala Gente, un punto. Chayanne, Fiesta en América, 2 puntos. ¿Y usted por quién se va a decidir? Así que no se desespere. Marque ya y decida por el que usted quiere. La última palabra la tiene usted. 966-663-0210. Porque estamos Juanes, Mala Gente, un punto. Chayanne, Fiesta en América, 2 puntos.

0: A ver, ¿cómo está esta cosa? Ay, papá, nada más, mire. Terminación 0103, y no había visto esta terminación. Dice, vámonos por la 2. Y terminación 5117, la 2. Terminación 7652, la 2. Así que, ya, no se diga más, ya, es una masacre, suéltalo, Chayán. Vámonos a escuchar a Chayán. Fiesta, fiesta en América, aquí en la DB de Tonalá.
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Las 6 de la tarde con 17 minutos. 6:17 y señores, señores, ya estamos casi cerquita, nada más y nada menos, de ver si México pasa o no pasa al quinto partido y se rompe esta maldición. Pero de mientras, vámonos con más contiendas musicales, ¿cómo que no? Así que ruleta chula y preciosa, dime de qué va a ser la siguiente. Ahí va la ruleta y dice que va a ser de...

Ahí está, pues, ya dijo la ruleta de qué va a ser, y nada más y nada menos del género norteño. Y tenemos en la opción número uno, en la esquina azul, a los Cadetes de Linares con Dos Bici.

0: la opción número uno, Dos Vicios, Los Cadetes de Linares.
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0: Y vámonos del otro lado, en la esquina roja, opción número dos, viene Innovación con Medias Negras.

0: Ahí está la opción número 2, innovación, medias negras.
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0: Ahí está, señoras y señores, nuestra siguiente contienda musical, y esta es de género norteño. Y tenemos en la opción número uno, nada más que a Los Cadetes Linares, Dos Vicios. Opción número dos, Innovación, Medias Negras, y que dé inicio la batalla y que ya suene esa campana. A darle, a darle, a darle, que es mole de olla, señoras y señores. Ya saben ustedes la dinámica. Tienen que marcar en este momento al 966-663-0210. Y ahora toque cabina y con su ronco pecho dígame por quién se decide. O si no, mande ese mensaje de texto, o sea, notita de audio. Vamos a ver de qué cuero salen más correas. ¿Será acaso Los Cadetes Linares con Dos Vicios? ¿O será Innovación con Medias Negras? ¿Qué está esperando? Marque ya o mande ese mensajito, 966-663-0210. Ay, ay, ay, esto está parejito, porque la terminación 5809 dice la 1, que son Dos Vicios, Los Cadetes Linares. Y la terminación 5302 dice la 2, así que estamos empatados. Un punto para Los Cadetes Linares, Dos Vicios. Y un punto para Innovación con Medias Negras. ¿Cuál de las dos va a sonar? Solamente usted tiene la última palabra. La decisión la tiene usted. ¿Qué está esperando? Marque ya 966-663-0210. Directo aquí con tu servidor. O si no, mándame tu mensaje de texto, tu notita de audio. Así como lo hizo la terminación 8470. Vamos a escuchar por quién se decide, ¿eh?
1: Vamos por Dos Vicios, Dos Vicios, ¿a poco no?
0: Puro portarista presente. Ahí está, pues, ya tenemos dos puntos para Los Cadetes Linares, Dos Vicios, Medias Negras, uno. Así que estamos a uno para el gane y a uno para el empate. Pero eso sí, si usted manda ese mensaje de texto de audio 966-663-0210 o directamente a cabina y con su ronco pecho dígame por qué se decide. Ahí está, pues, ya llegó, ya está aquí. A ver qué dice por acá. La terminación 1747 dice la 1. Ahí está, 3-3-3-1, señoras y señores. 3 puntos, cadetes. Ah, no, espérenme. Terminación 4426 dice la 2. ¡Ay, papá! 3-2, señores y señores. Y, acá dice la terminación 31-35, dice la 2. 3-3, esto ya se empató. ¿Por qué será que cada vez que digo no se diga más, empieza a caer los mensajes? Ahí está. Estamos, 3 puntos, Dos Vicios, Cadetes Linares. 3 puntos, Medias Negras, de Innovación. ¿Y usted por quién se va a decidir? Eso solamente. ¿Qué le cuesta mandar ese mensajito? 966-663-0210. O si no, marque directamente aquí a cabina y mande su mensaje. O con su ronco pecho, dígame por quién se decide. A ver, vamos a ver. Ah, bueno, está escribiendo una carta porque no llega el mensajito. Bueno, estamos empatados, ¿eh? Porque ahí dice escribiendo, pero no llega el mensaje. Estamos 3 puntos, Dos Vicios, Cadetes Linares y 3 Medias Negras, Innovación. A ver, dice terminación 9643, dice la 1. Ahí está, pues ya le dieron la vuelta. Dos Vicios, 4, Medias Negras, 3. Así que, no, retiro lo dicho. 5, Dos Vicios, 5799, 3 puntos, Medias Negras. Ah, espérenme, ya que estoy hablando, 98-29 dice las 2. No, una nada más, ¿qué pasó, pues, Davidito? Bueno, buenas tardes.
2: Buenas tardes.
0: ¿Por cuál?
2: Dos Vicios.
0: Ya está, peinamos atrás, órale, güey. Ahí está, 6-3, así que señoras y señores, vámonos a escuchar Dos Vicios de Cadetes de Linares, aquí en la DB de Tonalá.
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15: Las 6:34 minutos. Vamos a escuchar a la mariposa del barrio, Jenny Rivera. Inolvidable. Hay amor aquí en la DB de Tonalá.
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7: Las propuestas de construcción de plantas de tratamiento de aguas residuales y de un sistema integral de agua potable por parte de la Comisión Nacional de Agua en Tapachula apuntan a resolver problemas estructurales. No se trata solo de ampliar la cobertura, sino de mejorar la calidad del servicio y proteger los recursos naturales. En una ciudad con crecimiento constante, la infraestructura hídrica debe evolucionar al mismo ritmo o, de lo contrario, las carencias seguirán afectando a miles de familias en la zona. Sin embargo, el reto no termina en la planeación. La historia de proyectos públicos en México demuestra que muchas iniciativas quedan detenidas en el papel o avanzan con lentitud. La validación, ejecución y mantenimiento de estas obras serán determinantes para que los beneficios realmente lleguen en las colonias que han enfrentado por años el desabasto. El futuro hídrico de Tapachula dependerá de que estos proyectos se consoliden y no se conviertan en promesas. Apostar por una gestión eficiente del agua no solo mejora la calidad de vida, también fortalece el desarrollo económico y social. En un contexto de cambio climático y presión sobre los recursos, garantizar el acceso al agua es más que una meta, una necesidad urgente que no admite retrocesos. Hasta el siguiente comentario.
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Ya en este momento, las 6 de la tarde con 40 minutos, 6:40, y vámonos con nuestra última contienda de la tarde de este martesito 30 de junio, último día del sexto mes. Irle Tachula, ¿con qué vamos a cerrar? Vamos a ver, ¿de qué va a ser la última, eh? Ahí va la ruleta dando vuelta y vuelta y vuelta y vuelta. Y dice que va a ser de...

Ahí está, pues, ya nos dijo la ruleta. Vámonos con una de rock en español. Vamos a cerrar con eso. Y tenemos en la opción número uno, en la esquina azul, a Soda Stereo con De Música Ligera, opción 1.

0: Ahí está la opción número 2, Miguel Mateos. Es tan fácil romper un corazón.
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0: está, señoras y señores, nuestra última contienda, nada más y nada menos. Estamos cerrando con una de rock en español y tenemos en la opción número 1 a Soda Stereo de música ligera, opción número 2 Miguel Mateo, Es tan fácil romper un corazón, y que dé inicio a la batalla y que ya suene esa campana. A darle, darle, darle, darle a lo que nos truje chencha, nada más y nada menos. Así que ya sabe la dinámica, marque en ese momento al 966-66-302-10 directamente aquí a cabina o mande un mensaje de texto a la nota de audio. Oigan, y como noticia de última hora, se retrasa el juego entre México y Ecuador, ¿eh? Así que si usted está esperando y o no ha llegado a tiempo todavía, no se preocupe, se retrasa ahorita por el momento. Activan el protocolo por tormenta eléctrica en el estadio de Ciudad de México previo al partido contra Ecuador. Así que por el momento se retrasa, así que todavía no va a iniciar a las 7, va a iniciar más tarde por el protocolo que tienen allá por la tormenta eléctrica en el estado de Ciudad de México. Así que todavía está a tiempo usted de ir a ver su partido de México contra Ecuador, ¿eh? Todavía estamos a tiempo, porque así saliendo acá nos vamos a casita. Y vamos a ver qué dice por acá la terminación 4770. Dice la 1, ahí está, primer punto para música ligera. Y terminación 5799. Ahorita lo checamos, dice. Está mejor la llame si me necesita. Pero ni modo, mi cochita. Pero es que esa es la que dio la ruleta, ni modos. Miguel Mateo dice por acá, estamos 1-1. Y terminación dice, a ver, el buen Davidito dice, terminación, vámonos con la 1, está 2-1, música ligera. Terminación 76-52 dice la 2, estamos empatados, 2-2, señores y señores. 2 puntos para música ligera y 2 puntos para Miguel Mateo, es tan fácil romper un corazón. Pero espérenme, terminación 96-43 dice la 2, así que estamos 3-2, le dieron la vuelta. Así que señora, y mire, terminación 44-26 dice la 2, 4-2, señoras y señores. Así que no se diga más, no se diga menos. Y vámonos, vámonos a escuchar el tema ahora a cargo de Miguel Mateos. Es tan fácil romper un corazón, aquí en la TV de Tonalá.
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1: Las 6:59 minutos, Eddie Luna de la Tracalosa de Monterrey nos canta saludos a mi ex aquí en la DB de Tonalá.
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6: Ya en este momento, las 7 de la noche con 5 minutitos, 7 con 5. Señoras y señores, se ha activado la Extremo señal. Así que mis chavorrucos, repórtense conmigo al 966-66-30210. Directamente cabina, o si no, mande el mensaje de texto a la nota de audio. Porque aquí arrancamos una hora de puro rock y pop en español y algún reggaetón antiguo. Así que ya lo sabes, comunícate conmigo. Y vámonos con el primer clásico, porque viene el grupo que pisa fuerte, Elefante. Así, así es la vida.
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2: Ya en ese momento, las 7:15, los Enanitos Verdes nos cantan Por el Resto, aquí en los Clásicos de Extremo.
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8: La advertencia de que la reapertura de la frontera norte para el ganado mexicano dependerá del control del gusano barrenador coloca nuevamente en el centro del debate la fragilidad sanitaria del comercio agropecuario. Más que una decisión política inmediata, se trata de un proceso condicionado por indicadores epidemiológicos que siguen bajo evaluación. En este contexto, el gobierno federal ha subrayado que no habrá fechas para la reapertura, sino avances verificables en el combate a la plaga, lo que mantiene en incertidumbre al sector ganadero. El gusano barrenador del ganado ha demostrado ser un problema de alto impacto económico y sanitario, capaz de frenar exportaciones completas cuando se detectan brotes. Su control depende de estrategias complejas como la producción de moscas estériles, una técnica que México y Estados Unidos han reforzado mediante cooperación binacional. La reciente puesta en marcha de infraestructura en Chiapas busca precisamente acelerar este control, aunque sus efectos aún están en fase de evaluación. Para el sector ganadero, la imposibilidad de establecer una fecha concreta para la reapertura de la frontera norte se traduce en incertidumbre en precios, exportaciones y cadenas de suministro que dependen del mercado estadounidense. Hasta el siguiente comentario.
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10: Las 7:25 minutos, vámonos más con más clásico de Extremo, porque vienen los hombres G, el ataque de la chicas cocodrilo, aquí en la DB de Tonalá.
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5: Ya en este momento vámonos con un clásico de Rata Blanca, Como Yo Nadie Te Ha Amado. Las 7:35 aquí en Extremo 101.5.
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3: Las 7 de la noche con 45 minutos, vamos a escuchar a Laureano Brizuela cuando sea grande aquí en Extremo 101.5.
4: Lo

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1: Ya en este momento, las 7 de la noche con 53 minutos, pues bueno, señores y señoras, nos pasamos a retirar, pero te dejo en la buena compañía de Eric, que en un momento más estará con ustedes, y otras dos rolitas más que te dejo programada. ¡Y vámonos! Porque ya México ya va a empezar, el partido inicia a las 8, ahora sí se movió el horario por la tormenta eléctrica, y ya saben, si en este martesito usted se porta muy mal, ahí me invita y vámonos, porque qué pantan, señores.
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0: ¿Qué onda? Muy pero muy buenas noches, son ya las 8 de la noche con 4 minutos. Mi nombre es Eric Rivelino y a nombre de mi compañero Eduardo Espinosa es para mí un gusto estarlos acompañando en esta noche, noche de martes 30 de junio, en este espacio de El Baúl de los Recuerdos.
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0: Oigan, en estos momentos está comenzando el partido de nuestra selección, de la selección mexicana, enfrentándose a Ecuador desde el Estadio Azteca. Estamos muy pendientes de todo lo que esté pasando después de un pequeño retraso de una hora debido a las condiciones climáticas por allá en la capital del país. Ha comenzado este partido y pues por acá estamos muy pendientes de todo lo que esté sucediendo y también muy pendientes del número en cabina, el 966-663-0210. Por ahí se pueden comunicar con nosotros al WhatsApp si ustedes en esta noche desean escuchar algún tema en particular en este espacio de El Baúl de los Recuerdos de Extremo 101.5.
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0: Y nos vamos a ir directamente con algo de música. Vamos a escuchar algo del gran Julio Iglesias aquí en Extremo 101.5.
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21: Oigan, son ya las 8 de la noche con 34 minutos. Seguimos aquí en este espacio del baúl de los recuerdos. En estos momentos la selección mexicana acaba de anotar el segundo tanto de la noche a su favor. Raúl Jiménez es el encargado de anotar el segundo gol para nuestra selección. 2-0 está triunfando la selección tricolor, la selección mexicana, en este partido en contra de la selección de Ecuador. Estamos todos muy emocionados y sí, pues estamos muy pendientes aquí en Extremo 101.5. Escuchamos un tema titulado Necesito Tanto Tu Amor de Elio Roca, aquí en Extremo, en el baúl de los recuerdos.

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6: Oigan, son ya las 8:54 PM. Estamos de regreso aquí en esta hora del baúl de los recuerdos de Extremo 101.5. Ya nos estamos acercando a las 9:00 PM y en estos momentos ha culminado ya la primera parte del enfrentamiento entre la selección mexicana y la selección de Ecuador. México se ha mantenido como el ganador 2-0 por el momento.
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6: De verdad que la selección mexicana está dando un gran partido, un gran trabajo en esta noche. Ha sorprendido con cada uno de los acercamientos al arco. Un gran desempeño de todos, la verdad, de todos los jugadores que están en la cancha. Gilberto Mora, Julián Quiñones, Raúl Jiménez, quienes fueron los encargados de los 2 goles. Bueno, Julián y Raúl han sido los encargados de los 2 goles en esta noche. Gilberto Mora, que sigue sorprendiendo en su paso por esta Copa del Mundo.
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6: Como les digo, en este momento nos fuimos al corte, a la pausa, ¿no? A la pausa del primer tiempo. Seguimos muy pendientes de lo que sucede con nuestra selección mexicana. Personalmente tengo mucha esperanza, tengo mucha actitud. Yo veo que México está dando la lucha como nunca, ¿no? En esta ocasión, en esta Copa del Mundo 2026. Pero seguimos muy pendientes. Gracias a los que nos están escuchando, que están ahora sí que con un ojo al gato y otro al garabato, ¿no? Están muy pendientes de Extremo 101.5, pero también tienen ahí su pantalla viendo el partido de la selección. Pues se vale, ¿no? Gracias por dejarnos acompañarlos en esta noche. Como les digo, por aquí seguimos muy pendientes y estamos checando también sus mensajes, ¿no? Aquí en el número en cabina 966-663-0210. Estamos para complacerlos con las rolitas que quieran escuchar en esta noche. Y vamos a escuchar en estos momentos el tema titulado Ya es muy tarde, en voz de los Pasteles Verdes. Y lo escuchamos en el baúl de los recuerdos de Extremo 101.5.

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4: Las 9 de la noche, con un minuto, mandamos este tema que nos han solicitado en voz de Julio Iglesias. Me olvidé de vivir en el baúl de los recuerdos de Extremo 101.5.

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2: Son ya las 9 de la noche con 10 minutos. Seguimos en este espacio de El Baúl de los Recuerdos de Extremo 101.5. Ha comenzado ya la segunda parte del partido entre México y Ecuador. Es el minuto 48. Seguimos muy pendientes de todo lo que está pasando y también seguimos por acá con ustedes, escuchando lo mejor de la música para disfrutar de esta bonita noche. Noche de junio, de martes 30 de junio. Imborrables momentos. Gracias por seguir con nosotros. Recuerden comunicarse al WhatsApp 966-663-0210. Por ahí los estamos leyendo. Estamos leyendo también sus comentarios, ¿no?, que nos están compartiendo acerca del partido. Gracias. Gracias por comentar con nosotros. Un gusto compartir esta nochecita con ustedes. Mentira que hoy pueda olvidar. Seguimos muy pendientes y con la camiseta bien puesta de nuestra selección mexicana. Ahí me cuentan dónde es el plan, dónde vamos a ir a festejar después de esto. Los próximos 45 minutos, porque las cosas pintan sumamente positivas para nuestra selección tricolor.
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2: Mientras tanto, escuchamos el tema de los tres haces, se titula Mucho Corazón, aquí en el baúl de los recuerdos de Extremo 101.5.

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2: Las 9 de la noche con 23 minutos, escuchamos a Roberto Jordán con el tema Juegos en mi mente. Aquí en el baúl de los recuerdos de Extremo 101.5, la selección sigue ganando 2-0 en el minuto 50 del enfrentamiento de esta noche.

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3: Las 9 de la noche con 33 minutos, seguimos aquí en Extremo 101.5, en este espacio del baúl de los recuerdos. Oigan, 20 minutos le restan, bueno, 20 minutos más lo que quiera agregar el árbitro, le restan al partido de la selección mexicana contra la selección de Ecuador. Tuvieron en estos momentos dos tiros más a gol que fueron peligrosos, ¿no? Que estuvieron muy cerca de ser ya el tercer gol para nuestra selección. Sin embargo, pues no se concretó, pero en estos momentos han regresado de la pausa de hidratación. Y pues ya está el juego en la cancha. Les digo, únicamente 20 minutos más el tiempo de compensación que pueda agregar el árbitro, pero seguimos por aquí muy pendientes. Gracias por estar con nosotros, disfrutando de la buena sintonía de Extremo 101.5, de los buenos éxitos, ¿no? Del baúl de los recuerdos. Y si están ahí viendo el partido, cuéntenos cómo andan, qué plan, ya les dije, qué plan para el festejo, ¿no?
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3: Vamos a irnos directamente con más música. Escuchamos el tema Somos Novios en voz del gran Armando Manzanero, y lo escuchamos en el baúl de los recuerdos de Extremo 101.5.
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1: Las propuestas de construcción de plantas de tratamiento de aguas residuales y de un sistema integral de agua potable por parte de la Comisión Nacional de Agua en Tapachula apuntan a resolver problemas estructurales. No se trata solo de ampliar la cobertura, sino de mejorar la calidad del servicio y proteger los recursos naturales. En una ciudad con crecimiento constante, la infraestructura hídrica debe evolucionar al mismo ritmo o, de lo contrario, las carencias seguirán afectando a miles de familias en la zona. Sin embargo, el reto no termina en la planeación. La historia de proyectos públicos en México demuestra que muchas iniciativas quedan detenidas en el papel o avanzan con lentitud. La validación, ejecución y mantenimiento de estas obras serán determinantes para que los beneficios realmente lleguen en las colonias que han enfrentado por años el desabasto. El futuro hídrico de Tapachula dependerá de que estos proyectos se consoliden y no se conviertan en promesas. Apostar por una gestión eficiente del agua no solo mejora la calidad de vida, también fortalece el desarrollo económico y social. En un contexto de cambio climático y presión sobre los recursos, garantizar el acceso al agua es más que una meta, una necesidad urgente que no admite retrocesos. Hasta el siguiente comentario.
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4: Las 9 de la noche con 43 minutos, escuchamos Almohada con José José aquí en el baúl de los recuerdos de Extremo 101.5.

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6: De las 9 de la noche con 52 minutos nos acercamos a las 8 y la selección mexicana continúa luchando con todo. Ya a pocos minutos, ya el minuto 90, 7 minutos se han agregado en el tiempo de compensación. En el enfrentamiento contra Ecuador, 2-0, se mantiene la victoria la selección mexicana. ¿Qué partido están dando en esta segunda parte? También una defensa implacable la que está teniendo la selección mexicana. Cuando Ecuador pues se ve... Olvídase. Se ve desesperado, se ve agresivo, buscan atacar, buscan llegar hacia el arco, pero sin duda la actuación de la defensa mexicana ha sido bárbara en esta segunda parte. Pero aquello... Tanto con la portería como con Johan Vázquez, que sin duda está haciendo una muralla en esta segunda parte del enfrentamiento. Ya les digo, 7 minutos se han agregado al tiempo de compensación. Miren, yo no quiero decir nada, pero yo veo que esto ya está cerrando y México avanzaría a los octavos de final. Estamos muy pendientes de lo que suceda. Vamos a ir con otro tema. Escuchamos el tema Él, en esta ocasión interpretado por Grupo Indio, y lo escuchamos aquí en el Baúl de los Recuerdos de Extremo 101.5.
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1: Y llegamos al final de este espacio del baúl de los recuerdos de Extremo 101.5. Gracias por estarnos acompañando durante esta noche con los mejores éxitos. Ya la selección enfrenta el minuto 95, prácticamente es cantado, ¿no? Ahorita, después de este tema que mandamos, hablamos un poquito, damos un pequeño resumen de lo que fue este enfrentamiento, pero México avanza así a los octavos de final tras su victoria 2-0 contra Ecuador. Nos despedimos del baúl de los recuerdos, pero seguimos con mucho más aquí en Extremo 101.5.
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0: Y así, entre canciones, sentimientos y recuerdos, cerramos por hoy este baúl. Gracias por acompañarnos y dejarnos entrar en tu velada. Que estas melodías te acompañen hasta el descanso y que los recuerdos te abracen el alma. Nos reencontramos en la próxima noche, aquí en El Baúl de los Recuerdos.

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5: México, México, señores, triunfa esta noche enfrentándose a la selección de Ecuador. 2-0 el marcador. Con esto México avanza a los octavos de final.
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5: Oigan, después de 40 años, México logra la victoria en un partido de eliminación directa de la Copa Mundial. Es sin duda un momento histórico, ¿no? Para nuestro fútbol mexicano, para nuestra selección. Un partido en el que México ha demostrado nuevamente el impacto y el posicionamiento que ha tenido durante toda esta Copa del Mundo. Las figuras de la noche, obviamente, Julián Quiñones, el encargado del primer gol de la noche. Raúl Jiménez, quien fue el encargado de anotar el segundo. Pero claro, también personas como Jorge Sánchez, Johan Vázquez, Julián Quiñones, Gil Mora, el Piojo Alvarado también se lucieron en esta noche, en este enfrentamiento contra la selección de Ecuador. 2-0 el resultado de la noche. México avanza a los octavos de final. ¡Qué ambiente! Y cuéntenos por ahí dónde va a ser el festejo. Yo me apunto. Sin duda que la fiebre mundialista nos ha vuelto locos y nos ha demostrado ahora sí que el orgullo de ser mexicanos después. Porque podemos decir muchas cosas, se ha hablado muchas cosas acerca de la selección, acerca del mundial, acerca de cómo está nuestro país en este momento. Pero la unión, el amor y la esperanza que nos da el fútbol lo compartimos entre todos como mexicanos. Y así entre todos celebramos esta noche otra victoria de nuestra selección, que además continúa invicta en todo su paso durante la Copa del Mundo. No ha recibido ni un solo gol, ni un solo gol. Y bueno, pues nosotros muy contentos y con toda la actitud seguimos aquí en Extremo 101.5. Son ya las 10 de la noche con 5 minutos. Estamos listos para seguir festejando. En estos momentos escuchamos un tema en voz de Margarita. El tema se titula Tequila, aquí en Extremo 101.5.

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2: Ante esta comunidad cristiana que representa la Iglesia de Dios, os pregunto, si alguien tiene un impedimento para que esta unión se realice, que lo diga ahora o que calle para siempre. En la

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8: Las 10 de la noche con 33 minutos.

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11: Hola, hola, ¿cómo están? Soy Claudia Mejía. En esta ocasión vamos a hablar de un tema que le compete a las mujeres. Bueno, en parte mujeres, en parte a tu pareja, en parte a todos, porque somos una red de apoyo aquí en esta vida. Debemos de tener siempre redes de apoyo y no estamos solitos. Entonces, pues vamos a empezar. En esta ocasión vamos a hablar de endometriosis. Es una palabra medio rara y tal vez nunca la hayas escuchado, o tal vez sí, pero si eres mujer, seguramente sí. Y para eso está conmigo la doctora Alejandra López Chávez. Ella es ginecóloga y obstetra. ¿Cómo estás?
12: Hola, muy bien, muchas gracias. ¿Y tú?
11: Muy bien, aquí emocionada porque es tu primera vez.
12: Sí, mi primera vez.
11: Endometriosis. O sea, yo escucho endometriosis y endometrio. Bueno, ya nosotras sabemos que el endometrio, pues es esa capita que se suelta cuando estamos en nuestro periodo.
12: Exacto.
11: ¿No? Pero se escucha más peligroso y más feo que solamente.
12: Sí, suena,
11: eso, ¿no?
12: Suena intimidante la palabra.
11: Exacto,
12: ¿no?
11: Sí.
12: Pues justo lo que mencionabas, o sea, primero hay que entender que el endometrio es esta parte bien interna del útero que va a tener básicamente dos funciones. La función uno es que se va a hacer gruesita entre una regla y la otra, se va a hacer gruesa porque se prepara para recibir un embarazo. Si en esa mujer, en ese mes, no hubo un embarazo, al terminar ese periodo, va a caerse este endometrio en forma de menstruación, ¿no? O sea, el endometrio tiene que vivir justo en la cavidad endometrial y se va a descamar mes a mes en forma de regla. Sin embargo, la endometriosis quiere decir que hay tejido que no es endometrio como tal, es tejido similar, que eso es muy importante entender, que no es endometrio, que es tejido similar al endometrio y que va a estar fuera de esta cavidad, que puede abarcar cualquier parte del cuerpo humano, desde cerebro, desde ¿qué? Pulmones, desde claro, el diafragma, pero principalmente va a estar en órganos pélvicos, que puede ser a lo mejor la vejiga, el uretero, el intestino, o literalmente los ovarios, las salpinges. Si bien esta es la localización más frecuente, no es la única. Entonces, realmente los síntomas van a ser múltiples, muy variados, en muchos matices, y cada paciente lo va a vivir de manera distinta. Entonces, si bien la endometriosis puede tener diferentes grados de afectación, siempre va a haber un dato que nos haga sospechar de ella.
11: Y si dices que es otro tipo de tejido que puede estar en cualquier otro órgano, si de por sí el dolor que una siente en su periodo, no me quiero imaginar el dolor que sería tener ese tejido en otro órgano. O sea, ¿esto sí es así?
12: Sí, literal. O sea, al final del día, el tejido endometrial sano que está dentro del útero va a tener receptores para ciertas hormonas, ¿no? Estas hormonas, de manera natural, las produce el ovario. Pero también hay hormonas que producimos a través del tejido graso, a través de ciertos procesos químicos. Pero en una paciente sana, estrictamente hablando, y te hago mucho hincapié en esta parte que tú me acabas de mencionar, el dolor que sentimos durante la regla. Y ese es un punto pivote. La regla puede doler, claro que puede doler, pero hay un grado para diferenciar cuando es un dolor normal, entrecomillado, y un dolor que ya no se considera normal. Y esta palabra de es que para mí el dolor es normal, el normalizar el dolor, creo que es el gran error que podemos cometer desde a veces las propias pacientes que lo normalizan y también nosotros como médicos que no les damos el peso, ¿no? El justo peso a las cosas, ¿no? Entonces, tener dolor durante la regla puede ser normal siempre y cuando no afecte calidad de vida, que no sea un dolor incapacitante, que sea un dolor que te permita hacer tu vida prácticamente normal. Entonces, la endometriosis puede ser extremadamente aparatosa. Pacientes que durante la regla pueden tener sangrado a través del recto, a través de la orina, que pueden llegar a convulsionar, que pueden llegar a tener desmayos, que pueden tener focos de diarrea tremenda durante la menstruación. Y también importante no encasillarlo solo a la regla, ¿no? Porque a veces los médicos podemos caer a que solamente vas a tener dolor durante la menstruación. Y si no estás menstruando y te duele, entonces no es endometriosis. Y eso es un error, porque la endometriosis es una enfermedad crónica. Crónica quiere decir que dura mucho tiempo, que va a ser, se va a ir complicando, que va a ser una enfermedad que va a ser progresiva. Y eso hace que cada vez las molestias vayan siendo más aparatosas. Desde primero ser un dolor, entre comillas, no tan complejo, que a lo mejor con analgésicos se puede tratar, a terminar en situaciones que requieran cirugía por una obstrucción intestinal, porque la función del riñón ya no está del todo bien, y todo porque esta enfermedad es muy agresiva.
11: Nos decías que hay una estadística que nos puede sorprender. ¿Cuántas mujeres lo padecen?
12: La estadística en México. A nivel México se estima que 1 de cada 10 mujeres va a tener algún grado de endometriosis. O sea, 1 de cada 10. Es impresionante. Sin embargo, tardamos en hacer el diagnóstico en promedio de 7 a 10 años.
11: ¿Qué? ¿Por qué?
12: Es muchísimo, exacto. ¿Por qué? Porque los síntomas son sumamente diversos. Wow. El hecho de que el tejido puede estar a lo mejor en el intestino puede hacer que tú, al momento de la regla o fuera de la regla, puedas tener colitis, ¿no? Que tengas esta sensación de estar muy distendida después de comer ciertos alimentos, que tengas problemas al momento de evacuar, que tengas periodos de diarrea, porque el intestino se va a irritar por ese tejido y va a hacer que tengas evacuaciones sumamente líquidas, o que puedas intercalarlas con estreñimiento, porque a lo mejor está obstruida una parte del tubo digestivo, que no permite que pase la evacuación, y puedes alternar entre diarrea y evacuaciones pues duras con estreñimiento y decir es que es colitis. El tema emocional es algo fundamental. O sea, vivir con endometriosis lleva a las pacientes a tener periodos de ansiedad, periodos de depresión, periodos en los que no saben qué está pasando con su cuerpo, y también es fácil que las encasillemos a, bueno, es que tienes estrés por el trabajo, tienes presiones con la pareja, tienes presiones con los hijos, y más bien va de la mano con todo esto de la endometriosis.
11: ¿Por qué les pasa? O sea, pues, ¿cuáles son las causas?
12: Pues mira, la verdad es que desgraciadamente no tenemos los médicos una certeza de una causa única. O sea, hay muchas teorías de por qué sucede la endometriosis, teorías ya muy viejitas, algunas de ellas que tienen casi 100 años de que las empezaron a estudiar. Hay otra teoría que nos habla de que esto se forma desde que éramos embriones, desde que estábamos en la pancita de nuestra mamá. Nuestras células tienen esta capacidad cuando somos embriones de decidir, bueno, tú eres una célula del hígado, te vas para el hígado. Tú eres una célula del cerebro, te vas a cerebro. Tú eres de útero, te vas al útero. Hay teorías en las que estas células no llegaron a su destino final, se quedaron en el camino y por eso quedaron implantes en varias partes del cuerpo. Hay otra teoría que habla de que el cuerpo tiene esta capacidad de transformar un tipo de célula a otra. O sea, hay células que tienen que estar en la parte más superficial de los órganos, que se llaman peritoneo, y a lo mejor sufren este tipo de transformaciones a otro tipo de célula parecida al endometrio. Entonces, la verdad es que hay muchas teorías, también hay teorías genéticas en las que hay un patrón genético de que en tu familia probablemente, si tú tienes endometriosis, tías, primas, hermanas, tu mamá probablemente también tenga endometriosis. Y también cada vez nos acercamos más al tema de las enfermedades autoinmunes, porque hay una cierta relación en pacientes con lupus, en pacientes con artritis reumatoide, esas enfermedades que son también muy difíciles de diagnosticar y que también pueden tener una correlación con endometriosis.
11: Aquí en el ISSSTE sabemos que de primera instancia hay que ir a nuestra clínica.
12: Sí.
11: Ellos nos referirán al especialista. Aquí en el ISSSTE hay todo este grupo de apoyo, tanto emocional como médico.
12: Pues la verdad es que como tal un grupo de apoyo específico para endometriosis en el tema emocional todavía no, en la parte de psicología todavía no lo hay. En la parte quirúrgica, pues el abordaje ideal es vía laparoscopía. No se sugiere tanto la cirugía abierta porque va a ser bastante más agresiva de por sí. Entonces, en el ISSSTE, en hospitales de tercer nivel, como el 20 de noviembre, como en el López Mateos, como en el 1 de octubre, que hay este abordaje de cirugía laparoscópica, es una buena herramienta. Y todavía más pensando en cirugía robótica. La cirugía robótica viene a ser un parteaguas en el manejo de enfermedades tan complejas como es la endometriosis. Entonces, en este momento, hasta donde tengo entendido, solamente en el 20 de noviembre hay Da Vinci, y eso nos va a dar una oportunidad a los médicos y evidentemente a las pacientes para que tengan manejos mucho más integrales.
11: Me dio mucho gusto que estés aquí.
12: Ay, a ti, muchísimas gracias por la invitación, estoy muy contenta, me encanta hablar de este tema porque siento que como médicos tenemos la responsabilidad con las pacientes de hablar de este tema que a veces está muy oculto.
11: Gracias, yo soy Claudia Mejía, nos vemos en un siguiente episodio. Hasta pronto.
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0: Bueno, buenos días, racita. ¿Cómo andamos y cómo estamos? Bienvenidos a su programa de Puro Corazón Ranchero, donde la música late con fuerza. Yo soy tu amigo y servidor, Elvis Zavala, el bizcocho, y estaré acompañándote durante este momento de las 5 de la mañana hasta las 6:30 de la mañana, llena de sones, corridos y muchas canciones.
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0: Y claro, ya te puedes comunicar conmigo directamente a cabina al 966-663-0210. Directo aquí con tu servidor. O si no, manda tu mensajito de texto, tu notita de audio, que aquí lo voy a leer y aquí lo voy a escuchar. ¿Cómo que no? 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
0: Y vamos a iniciar este miércoles primero de julio, ombliguito de semana e inicio del séptimo mes. Y aparte, bien contentos todos los mexicanos, porque se rompió la maldición, papá. Llegamos al quinto partido nada más. ¡Ay, papá! ¡Qué feliz!
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0: Y vámonos a abrir esta mañana con la primera melodía, porque viene Linda Rostan a cantarnos La Cigarra, aquí en la DB de Tonalá.
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2: Ya en este momento, las 5 de la mañana con 13 minutitos, 5 con 13. Y ya sabes, racita, te puedes comunicar conmigo aquí a Extremo 101.5, la número 1 y la más escuchada. ¿A poco no? Al 966-663-0210. Directo aquí con tu servidor. O si no, mandas el mensaje de texto, esa notita de audio. Porque recuerda, de lunes a viernes, a partir de las 5 de la mañana hasta las 6:30 de la mañana, es pura música ranchera acá en Puro Corazón Ranchero.
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2: Y claro, vámonos con más melodías, porque recuerda, son el remedio para el alma. Y viene para cantarnos en este preciso momento nada más que el señorón Antonio Aguilar con el tema La Hormiga Colorada, aquí en Extremo 101.5.
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1: 5 con 20 minutos, 5 de la mañana con 20 minutos, señoras y señores. Y seguimos acá en la buena frecuencia de Extremo 101.5. ¿A poco no hubo, papá?
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1: Así que no te quedes corto y sintoniza en la buena frecuencia de Extremo 101.5. ¿A poco no? Y ahora es con el siguiente tema musical, porque viene para cantarnos nada más que A la luz de los cocuyos, nos dice don José Alfredo Jiménez, aquí en la DB de Tonalá.
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0: 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Ya en este momento, las 5 de la mañana con 26 minutitos, 5:26, acá en la buena frecuencia, en la buena sintonía de Extremo 101.5. ¿A poco no?
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0: 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Y vámonos con más melodía, porque recuerda, son el remedio para el alma. ¿Cómo que no? Y vámonos a escuchar en este preciso momento al gran Don Vicente Fernández con el tema Hermoso Cariño, aquí en Extremo 101.5.

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1: Ya en este momento, las 5 de la mañana con 33 minutos. Sí, señoras y señores, ya empieza nuestro astro rey a asomarse y decir: aquí les voy, aquí en Tonalá, aquí también en la buena frecuencia, extremo 101.5. ¿A poco no? Y por ahí le vamos a mandar un saludito a la terminación 9940 que nos envió una postal matutina y esta dice así: infinitas bendiciones para ti en este nuevo día, que esté lleno de luz, paz y amor. Muy buenos días. Vámonos, qué bonitos deseos. También para usted y su familia, y a la terminación 9940. Y también para todo nuestro radio escucha,
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1: Y ya sabes, comunícate conmigo 966-663-0210 directamente a cabina, o si no, manda ese mensaje de texto, esa notita de audio. Y vámonos a escuchar en este momento a las jilguerillas. ¿Buscas otro amor? Pero primero de escuchar esta melodía, escuchemos la identificación oficial y ahorita regresamos, porque estás en la DB de toda la ¿A poco no?
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8: La advertencia de que la reapertura de la frontera norte para el ganado mexicano dependerá del control del gusano barrenador coloca nuevamente en el centro del debate la fragilidad sanitaria del comercio agropecuario. Más que una decisión política inmediata, se trata de un proceso condicionado por indicadores epidemiológicos que siguen bajo evaluación. En este contexto, el gobierno federal ha subrayado que no habrá fechas para la reapertura, sino avances verificables en el combate a la plaga, lo que mantiene en incertidumbre al sector ganadero. El gusano barrenador del ganado ha demostrado ser un problema de alto impacto económico y sanitario, capaz de frenar exportaciones completas cuando se detectan brotes. Su control depende de estrategias complejas como la producción de moscas estériles, una técnica que México y Estados Unidos han reforzado mediante cooperación binacional. La reciente puesta en marcha de infraestructura en Chiapas busca precisamente acelerar este control, aunque sus efectos aún están en fase de evaluación. Para el sector ganadero, la imposibilidad de establecer una fecha concreta para la reapertura de la frontera norte se traduce en incertidumbre en precios, exportaciones y cadenas de suministro que dependen del mercado estadounidense. Hasta el siguiente comentario.
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0: Y arrancar.
1: Las 5 de la mañana con 48 minutos, 5:48. Mandamos un saludito hasta Arriaga, Chiapas, allá a la ciudad de los bellos atardeceres y los vientos huracanados. A nuestro buen amigo licenciado Julio César Díaz Martí y su esposa Chabelita. Ahí que están en la buena frecuencia de la DB de Tonalá. ¿A poco no?
0: Tijuana, Yucatán.
1: Y vámonos con más melodía, porque recuerda, estás en puro corazón ranchero. De lunes a viernes, de a partir de las 5 de la mañana hasta las 6:30 de la mañana, pura música ranchera. Y ahorita viene para cantarnos Copa Vacía a cargo de La Consentida, aquí en Extremo 101.5.
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0: Las 5 de la mañana con 56 minutitos, 5:56. Y vamos a mandar un saludo fuerte hasta Cacoyagua, Chiapas, que nos hicieron la llamada y nos dijeron: oye, porfa, ponme la canción de Rocío Dulca y Joaquín Sabina. Y nos dieron las 10. Te sintonizamos en Alexa, nos dice: ay, qué bonito, qué precioso. Y claro que sí, ahorita la vamos a complacer. Hasta Cacoyagua, Chiapas, se va esta melodía de Rocío Dulca y el señor Joaquín Sabina. Y nos dieron las 10 aquí en la DB de Tonalá.
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0: Las 6 de la mañana con 3 minutitos, 6 con 3, y por ahí vamos a mandar un saludito a la terminación 4154 que nos dice: hola, buenos días, ¿será que me puedes complacer con la canción El Cantinero? Claro que sí, ¿cómo que no? Así tú también, comunícate conmigo al 966-663-0210, directo aquí a cabina, o si no, mandas el mensaje de texto, esa notita de audio, que aquí lo vamos a complacer, ¿eh? Recuerda, es pura música ranchera de lunes a viernes a partir de las 5 de la mañana hasta las 6:30 de la mañana, aquí en Puro Corazón Ranchero. Ya vamos a complacer a la terminación 4154 con el tema El Cantinero, a cargo nada más del señor Federico Villa, aquí en Extremo 101.5.
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0: Ya en este momento, las 6 de la mañana con 11 minutitos, 6 con 11, señores y señores. Y mandamos un saludito y al señor Juan Niño hasta Cacoyagua, Chiapas, que nos sintonizan hasta allá. ¡Ah, bueno, pues!
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0: Ahí nos están sintonizando por nuestra aplicación de Alexa, pero también nos puedes sintonizar por nuestra aplicación de www.radionucleo.com. La descargas y la instalas y listo, papá. Nos podrás sintonizar donde quiera que andes, ¿eh? Ahí andes en la Cacoyagua, Tapachula, Tuxtla, donde quiera que tú andes, siempre nos vas a sintonizar. Claro, en nuestra aplicación de radio y también por Alexa. ¿Qué estás esperando?
1: Siempre alegre.
0: Y vamos a consentir al buen don Juan Niño hasta allá, Cacoyagua, Chiapas, con el tema que nos pidió de don Vicente Fernández, Al final del camino, aquí en la DB de Tonalá. ¿A poco no?
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0: Ya en este momento, las 6 de la mañana con 23 minutitos, 6:23. Pues bueno, señoras y señores, pasamos a retirarnos de este programa de Puro Corazón Ranchero. Recuerda, de lunes a viernes a partir de las 5 de la mañana hasta las 6:30 de la mañana, es pura música ranchera, aquí en la buena frecuencia de la DB Tonalá. ¿A poco no?
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0: Y para despedir este programa de música ranchera, vámonos a escuchar al gran señorón Pepe Aguilar hasta que llegue el alba, y después viene La Calandria a cargo del señor Pedro Infante. Y tú continúa en la buena frecuencia de Extremo 101.5.
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2: Las 6 de la mañana con 34 minutitos, es 34. ¿Qué onda, Rosita? ¿Cómo andamos y cómo estamos? Bien contentos, ¿verdad? Porque ahora sí se rompió la maldición. Llegamos al quinto partido, papá. Después de 40 años, hemos llegado a octavos de finales. ¡Ay, qué alegría, qué emoción! Y vámonos este domingo, ahora sí, a pasar hasta los cuartos. Así debe de ser. Oiga, la emoción estuvo a flor de piel anoche, después del partido, cómo se vivió todo en todos lugares de México. Ay, ahora sí salió toda la raza a festejar. Y cómo no, después de 40 años, ya estamos en octavos de finales. Y yo te saludo a la distancia, te mando un fuerte abrazo, tu amigo y servidor, Elvis. Hola, Luis Coche, diciéndote buenos, pero muy buenos días. Y hablas con otra frase mañanera. Sal flojera de este cuerpo chambeador, porque vamos a dar el 100%, no el 200%, no el 300%, a sacar ese fue ese tigre que traemos dentro. Y ya comunícate conmigo al 966-663-0210 directamente aquí a cabina, o si no, mándame tu mensaje de texto, tu noticia de audio, porque aquí arrancamos la programación de Extremo 101.5. ¿A poco no? Y vámonos a escuchar nada más y nada menos que a La Tesoro, Laura León, suave, suave, suavecito, aquí en la DB de Tonalá.
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10: Las propuestas de construcción de plantas de tratamiento de aguas residuales y de un sistema integral de agua potable por parte de la Comisión Nacional de Agua en Tapachula apuntan a resolver problemas estructurales. No se trata solo de ampliar la cobertura, sino de mejorar la calidad del servicio y proteger los recursos naturales. En una ciudad con crecimiento constante, la infraestructura hídrica debe evolucionar al mismo ritmo o, de lo contrario, las carencias seguirán afectando a miles de familias en la zona. Sin embargo, el reto no termina en la planeación. La historia de proyectos públicos en México demuestra que muchas iniciativas quedan detenidas en el papel o avanzan con lentitud. La validación, ejecución y mantenimiento de estas obras serán determinantes para que los beneficios realmente lleguen en las colonias que han enfrentado por años el desabasto. El futuro hídrico de Tapachula dependerá de que estos proyectos se consoliden y no se conviertan en promesas. Apostar por una gestión eficiente del agua no solo mejora la calidad de vida, también fortalece el desarrollo económico y social. En un contexto de cambio climático y presión sobre los recursos, garantizar el acceso al agua es más que una meta, una necesidad urgente que no admite retrocesos. Hasta el siguiente comentario.
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1: Las 6:49, escuchemos a Leo Dan y la original Banda Limón, Pídeme la Luna, aquí en la DB de Tonalá.
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11: Dios los respeta, pero cuando el hombre canta, Dios lo ama. San Agustín decía...

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2: La familia Sánchez García y García Trinidad, al no hacerlo personalmente, agradecen por este medio las muestras de condolencias recibidas por el fallecimiento de quien en vida llevara el nombre de la señora Esther García Trinidad, más conocida como Doña Tita, al cumplir los 8 días de su sensible fallecimiento, y al mismo tiempo se le invita a la velación de flores durante el día y la noche y a la misa en la parroquia San Francisco de Asís el día viernes 3 de julio a las 6:45 de la tarde aquí en Tonalá, Chiapas. Invitan por este medio sus hijos, el licenciado Juan Carlos, la profesora Ruth Violeta y la profesora Blanca Esther Sánchez García, su nuera la profesora Argelia Espinosa Natarén, hermanas, nietos, bisnietos y demás familiares. Les anticipan la más sincera gracia. El duelo se recibe en la avenida Allende número 32 entre calle 20 de Marzo y Belisario Domínguez. Descanse en paz la señora Esther García Trinidad, más conocida como Doña Tita, al cumplir los 8 días de su sensible fallecimiento. Descanse en paz.

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4: 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Las 7 de la mañana con 6 minutos, Grupo 5 nos canta La Culebrítica, aquí en la DB de Tonalá. ¿A poco no?

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1: 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jueves 25 de junio al día 2 de julio del presente, a las 7 de la noche, por el sensible fallecimiento de quien llevó el nombre de la contadora pública Rita Guadalupe Salazar de Paz, al cumplir el primer aniversario luctuoso de su sensible fallecimiento, y al mismo tiempo se le invita a la misa que se oficiará el día jueves 2 de julio a las 6:45 de la tarde en la parroquia San Francisco de Asís, y a la velación de flores durante el día y la noche. Invitan por este medio su esposo, el contador público Juan Manuel Gómez, su hija, la señorita Alondra Montserrat Manuel Salazar, su mamacita, la señora María Elena de Paz Orozco, su hermano, el licenciado Manuel de Jesús Corado de Paz, su suegro, la profesora Teresa de Jesús Gómez, y el señor Eladio Manuel Gómez. 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
5: 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Las 7 de la mañana con 17 minutos, escuchemos a Cañaveral y María León. No te voy a perdonar, aquí en la DB de Tonalá.
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0: las 7:27.
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2: Casos de influenza aviar. Condenan a 18 años de prisión al chofer del tráiler que provocó la muerte de 56 migrantes en la carretera Tuxtla-Chiapa de Corzo en 2021. Emiten alerta verde por lluvias muy fuertes en 4 regiones de la entidad. Anuncia el gobierno de Chiapas inversión histórica de 231 millones de pesos para el municipio del Chalchihuitán. En asuntos nacionales, reporta la Secretaría de Salud de la Ciudad de México 3 muertos en festejos tras triunfo de la selección mexicana. Registra el 59% del territorio mexicano algún grado de desertificación. En temas del mundo, colapsan las morgues en París ante la histórica ola de calor en Europa. Confirman la muerte de 5 personas tras un tiroteo registrado en un centro juvenil al norte de Alemania. Y en los deportes, México, con paso invicto e imbatible, accede a los octavos de final. Derrotó 2-0 a Ecuador y espera a Inglaterra o Congo.
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2: ¿Qué tal? Muy buenos días, me da mucho gusto saludarlos en esta mitad de semana. Llegó el miércoles primero de julio de 2026, estrenando el séptimo mes de este 2026, prácticamente avanzando en el transcurso de los días, 182 días, por cierto, transcurridos, 183 por transcurrir. Domingo de Asís en los controles técnicos, Daniel Torres a cargo de las plataformas digitales, en la dirección de noticias, licenciado José Ovilla. Soy Alexander Pérez y, si me permite, le estaré acompañando a partir de estos momentos y hasta las 8:30 de la mañana con lo mejor de la información local, estatal, nacional.

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0: Y bueno, vamos de lleno con las noticias y la noticia que está dando la vuelta al mundo prácticamente desde ayer en la noche, la victoria de la selección mexicana ante el emocionante y cardíaco partido que tuvo frente al equipo de Ecuador. Gerardo Gómez, te saludo en la línea a esta hora de la mañana. Muy buenos días.
2: Alexander Pérez, qué gusto saludarte, muy buenos días a ti y a toda la gente que está en sintonía en Notinucleo. Primera emoción, le vamos a decir en este momento, porque así lo has dicho muy bien, mi querido Alexander, emocionante el partido del día de ayer. Prácticamente Tuxtla, México, no durmió y sigue festejando este gran 2-0 de la selección mexicana en esta justa mundialista. Tuvieron que pasar 40 años, Alexander, 40 años desde aquel mundial en México 86, en donde se derrota Bulgaria para acceder a la siguiente ronda. De ahí pasó Francia, Corea, de ahí pasó Rusia, de ahí pasó Brasil, de ahí pasó infinidad de mundiales y la selección mexicana no había accedido a una siguiente ronda en una eliminación directa. Y lo hizo hoy, lo hizo ayer, derrotando 2-0 al conjunto de Ecuador en una actuación convincente y, como bien dices, emocionante para instalarse en los octavos de final de esta justa mundialista. Los goles, Julián Quiñones abrió el camino para México y Raúl Jiménez lo selló, y así desataron la fiesta en un estadio Ciudad de México repleto, en una ciudad que latía, en un país que obviamente también latió y que también manifestó ese entusiasmo en la escala de Richter, porque también se detectó un movimiento por los saltos, por el festejo de la selección mexicana. Fue una noche que rompió una larga sequía, te digo, en la fase de eliminación directa tuvieron que pasar 40 años. Este equipo de Javier Aguirre mostró personalidad, intensidad y una comunión total con la afición. Esta ilusión mundialista, bueno, está más viva que nunca. El Tri está instalado ya en los octavos de final y va a esperar a su siguiente rival, Inglaterra o República Democrática del Congo. Este partido se va a disputar hoy a las 10 de la mañana, tiempo del centro de México, y nada más déjame decirte que si toca Inglaterra, bueno, oficialmente en mundiales, un solo enfrentamiento, y fue un empate a cero en la fase de grupos en 1958. Si toca Congo, bueno, no hay antecedentes de una fase de grupos, ni tampoco antecedentes con este equipo africano. La historia en general con Inglaterra, bueno, Inglaterra domina enfrentamientos con México, aunque ha conseguido algunos resultados destacados en los amistosos recientes. Y si tocara la República Democrática del Congo, bueno, sería un rival menos favorito que la selección mexicana, pero bueno, hay sorpresas en esta justa mundialista y esperemos que no sea así. México derrotó 2-0 y ya está instalado en los octavos de final. Repito, el partido de hoy será vital saber cuál será el resultado a las 10 de la mañana en Inglaterra con República Democrática del Congo. Ya instalados en los octavos, Alexander, el siguiente partido de la selección será el 5 de julio a las 6 de la tarde, son los octavos de final. El partido y el grupo, como quedaron, también le ha beneficiado a México y le sigue beneficiando porque se va a jugar una vez más en el estadio Ciudad de México. Así que ha sido muy importante terminar la fase de grupos en el primer lugar y después también conseguir el triunfo contra Ecuador para mantenerse como sede la Ciudad de México. El resto de partidos, Alexander, bueno, Bélgica contra Senegal a las 2 y Estados Unidos contra Bosnia y Herzegovina hoy también a las 6 de la tarde. Así que la emoción sigue aquí en Notinúcleo. Primera emoción con los deportes. Es un gusto saludarte, mi querido Alexander Pérez.
0: Gerardo, sin duda el partido de ayer vimos un primer medio tiempo intenso tras los goles de Quiñones, luego vino el gol de Raúl Jiménez y luego el segundo medio tiempo en modo de defensa ante el equipo ecuatoriano, y ya hay declaraciones que dio el propio Vasco Aguirre en las últimas horas también.
2: Sí, sin lugar a dudas. Después de este partido, el Vasco Aguirre emocionado, visiblemente conmovido también por la actuación del equipo mexicano, de su equipo, al final de cuentas, que derrotó a una de las mejores defensas, presumía a los ecuatorianos, pues una de sus mayores defensas. Pero si te parece, ya que lo apuntas, ¿por qué no vamos a escuchar después del partido la

0: a las voces, y una de ellas es la autorizada, como la es de Javier el Vasco Aguirre.
1: Esta comunión que encontramos con la gente es un impulso, un impulso extra. Jorge hizo unos números, Sánchez, espectaculares. No podía más y seguía corriendo. Hicimos los cambios por fatiga. Quiñones tenía una molestia, el Piojo estaba liquidado, Gilberto Mora también. Un partido muy exigente. Ecuador, un equipo que te lleva al límite. Y bueno, creo que fue una bonita noche para los mexicanos, creo que sí. Nuestra labor, nuestra misión es jugar los partidos, como decían por ahí, entregando todo en la cancha. Si aún así, aún jugamos bien, mejor para la gente, y si ganamos ya ni te digo, ¿no? Ya hay una felicidad plena. Nuestra obligación es dar lo mejor en el campo de juego. Esa es nuestra obligación, presentarnos y defender el escudo nacional con dignidad, y creo que lo hemos hecho hasta ahora. Me ha tocado buenas victorias, pero como la de hoy, ninguna, porque es en tu casa, con tu gente, y hace lo que te corresponde, que es por lo menos lo que decía tu compañero, dejarte el alma, ¿no? La gente lo valora mucho. Ya sé que el partido pasado al medio tiempo hubo silbidos, abucheos. Soy el primero soy autocrítico yo, y merecidos quizá, pero bueno, hoy salió una noche redonda, creo yo.
0: Y ya que lo mencionabas también, quiero hacer hincapié, Alexander, en el tema de Gilberto Mora. Mucho se habló de que este equipo ecuatoriano tenía una gran defensa en lo que es la fase de grupos de la eliminación para esta justa mundialista allá en Conmebol. Bueno, quedó con 5 goles nada más, una gran defensa, repito, jugadores del Chelsea, del PSG, de a nivel internacional. Y ayer un jovencito de 17 años llamado Gilberto Mora, bueno, los hizo pedazos. Así que ahí está los deportes, ahí están también las impresiones de Javier Aguirre. No sé si tengas algún comentario, alguna duda.
2: Pues nada, Gerardo, ya únicamente a esperar el próximo equipo que va a enfrentar a la selección mexicana. Como bien hacías mención, hoy se define si Inglaterra o la República Democrática del Congo hacen pues esta invitación a la selección mexicana el próximo 5 de julio para pues darse nuevamente un duelo entre ambas leyendas.
0: Sí, es el 5 de julio a las 6 de la tarde, para que pues se siga al pie a esta selección mexicana en lo que es esta justa mundialista. Cae domingo además, mi querido Alexander, y bueno, ahí creo que es un domingo, sería un domingo fantástico, familiar y futbolero. Así que a esperar, República Democrática del Congo o Inglaterra a las 10 de la mañana. Hoy se define el rival de México en la siguiente ronda.
2: Perfecto, Gerardo, te agradezco el reporte con los deportes y a seguir festejando que la selección mexicana pues ya está en los octavos de final. Muy buenos días.
0: Muy buenos días.
2: Pues ahí está Gerardo Gómez con todo el ámbito deportivo. Vamos a ir a la primera pausa de esta hora de la mañana. Al regresar, pues todo este ambiente se vivió a lo largo y ancho de la República Mexicana y la capital no se quedó atrás. Hubieron pues cientos de aficionados que se dieron cita en el ya conocido la Diana Cazadora al oriente de esta ciudad capital. Tendremos la información con Víctor Pérez regresando de la primera pausa comercial. 7:42 en la capital.
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0: Ya estamos de regreso a las 7:46 en esta primera emisión de Notinúcleo en cadena estatal. Antes de avanzar con más temas del ámbito deportivo, les recuerdo que estamos en vivo en redes sociales. Ahí nos encuentra en Facebook y YouTube como Notinúcleo y también a través de cada una de las emisoras de la Corporación Radio Núcleo. Siguiendo este tema del pues el auge que se vivió en las últimas horas con el triunfo de la selección mexicana. Ayer, le repito, varias entidades del país se dieron cita para festejar en distintos puntos de sus ciudades. Tuxtla Gutiérrez no se quedó atrás. Hubo miles de aficionados en la Diana Cazadora. Ahí estuvo Víctor Pérez y tenemos en la línea para que nos cuente los detalles sobre este tema. Víctor, muy buenos días.
1: Muy buenos días, Alex. Espero que estén bien en cabina. Más que nada, la euforia se apoderó la noche de ayer en la capital chiapaneca, luego de que la selección mexicana derrotara 2-0 a Ecuador, resultado que desató una gran celebración entre cientos de aficionados que salieron a las calles para apoyar al tricolor. El punto de reunión fue la fuente de la Diana Cazadora, donde miles de personas llegaron entre banderas, cánticos, porras y caravanas de vehículos para festejar el pase de México, convirtiendo la noche en una auténtica fiesta futbolera. Ante la gran concentración de personas, Protección Civil implementó un operativo preventivo restringiendo el acceso a la fuente y a la estatua de la Diana Cazadora para evitar accidentes y salvaguardar la integridad de los asistentes. Mientras algunos aficionados aún celebran el contundente triunfo, otros ya comenzaron a pensar en el próximo compromiso de la selección, programado para el domingo, confiando en que el equipo continúa avanzando en la competencia. La pasión por el fútbol volvió a demostrar que en Chiapas se vive intensamente, pero también recordó la importancia de disfrutar estos momentos con orden, respeto y responsabilidad. Volvemos con ustedes a cabina.
0: Víctor, te agradezco el reporte, estamos atentos, muy buenos días. Pues ahí tiene el dato con referente a los aficionados que se dieron cita en la Diana Cazadora, y si usted nos sigue en redes sociales puede ver la euforia que se vivió ayer en la noche allá en la Diana Cazadora, prácticamente abarrotada. Estuvo terminando el partido de fútbol y se alargó hasta hace unas horas de esta madrugada del 1 de julio. Y bueno, Tuxtla Gutiérrez no fue el único municipio, fueron diversos municipios que se dieron cita para festejar el triunfo de la selección mexicana, y uno de ellos también fue en Villaflores, ya que también aficionados festejaron el triunfo de la selección mexicana. Miguel Ángel Castro con la información.
2: Gracias, aquí la Frailesca. En esta región se celebró en grande la victoria del equipo mexicano en Villaflores alrededor de la medianoche, y estuvieron llegando muchas personas jóvenes que estuvieron en el tramo carretero de la salida de Villaflores a Tuzla a la altura del Hombre Verde. Ahí se escuchaba cómo los jóvenes estaban gozando esta victoria. Esto es parte de lo que se vivió en este municipio. Ya les mencionábamos, pues estuvo muchos jóvenes, jovencitas bailando, le pusieron una playera, esta imagen del Hombre Verde, pero pues tuvo que acudir a elementos de la policía municipal para quitarle esta playera y poner un poco de orden, porque sí, estaban haciendo ya, pues según ellos, escándalo. Pero esto se vivió, no decíamos, no solamente en Villaflores, en otros lugares donde hemos visto las imágenes de cómo celebran la victoria del equipo mexicano. Desde la Frailesca para Notinúcleo, Miguel Ángel Castro Martínez.
0: Pues bueno, también a los villaflorenses les ganó la emoción y pues se fueron a festejar en el famoso Hombre Verde, que es como la Diana Cazadora aquí en Tuxtla Gutiérrez, y pues llegó la policía municipal y bueno, ya ahí se calentaron las aguas allá en la Frailesca. Y siguiendo con este tema, no todo fue felicidad ayer en la noche. Lamentablemente, allá en la Ciudad de México, tres personas murieron por asfixia durante los festejos en la Ciudad de México. Esto por el triunfo de la selección mexicana ante Ecuador. La madrugada del 1 de julio, la Secretaría de Salud Pública de la capital, allá en la Ciudad de México, confirmó primero dos decesos tras aplicar maniobras avanzadas de reanimación sin resultado. Las víctimas, ya identificadas por sus familias, son un hombre de 44 años y una mujer de 19. Aproximadamente una hora después, la Secretaría de Salud reportó un tercer deceso. Las autoridades abrieron investigaciones para determinar las circunstancias exactas en que se produjeron los decesos dentro de esta concentración masiva. Les repito, se vivió una gran euforia ayer en la noche en toda la República Mexicana. Sin embargo, pues ya dejaron lamentables pérdidas, 3 personas fallecidas a causa de asfixia. Y con esta información vamos a nuestra segunda pausa. Al regresar, hay temas con referente a lo que se vivió, ya pasando a otros temas. En el zoológico Miguel Álvarez del Toro se detectaron 2 casos de influenza aviar y ya el zoológico pues activó los protocolos sanitarios. 7:52 en la capital.
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Ya estamos de regreso a las 7:55 minutos, 5 minutos antes de las 8 de la mañana. Seguimos platicando aquí con los compañeros cómo se vivió este partido de la selección mexicana. ¿Usted cómo lo disfrutó? No amaneció afónico como unos compañeros de aquí de la cabina. ¿Cómo se vivió el partido ahí? Cuéntenos en redes sociales. Ahí nos encuentra en Facebook y YouTube como Notinucleo. Cambiando de temas, se intensifica la situación de riesgo para animales callejeros entre maltratos y abandono en el estado. Juan Jesús Toledo con la información.

0: La crisis de animales callejeros en Chiapas se ha agravado, con rescatistas reportando incrementos alarmantes de hasta 120% en abandono. El maltrato, la falta de esterilización y los casos de crueldad extrema saturan los albergues locales, evidenciando una grave emergencia que exige la intervención ciudadana y de los gobiernos municipales, siendo que este fenómeno se presenta en los más importantes municipios de Chiapas.
1: Se ha hecho el control de esterilizarlo, pero aún falta algunos y otros que han estado llegando más animalitos a la zona. Realmente se ha estado tratando de que no se prolifere mucho, que haya tantos animalitos en la zona. Se les revisa, se les trata de estar al pendiente de ellos. Hay una persona que se encarga de apoyarlos con su alimentación, inclusive cuando les han dado maltrato.
0: Elena Juárez, voluntaria y rescatista, asegura que la situación también ha llegado a parques públicos, donde se puede observar una cantidad de considerable de animales, principalmente perros, en situación de abandono. Señaló que durante los últimos años el fenómeno se ha vuelto cada vez más visible y estima que los casos han aumentado hasta un 120% respecto a periodos anteriores.
1: O ellos están escondidos, no se sabe aún por el motivo que están pasando todos esos animalitos, porque desgraciadamente se les fue a alimentar y ya no están.
0: La activista explicó que el abandono de mascotas genera un efecto multiplicador cuando no existen campañas permanentes de esterilización, ya que los animales continúan reproduciéndose en la vía pública y aumentando la población callejera. Informó para Antinúcleo Juan Jesús Toledo.
2: Las 7:58, oiga, hace unos días hubo una alarma en el zoológico Miguel Álvarez del Toro y ayer se dio una conferencia de prensa confirmando dos casos de influenza aviar. Bajo este panorama, pues se activaron los protocolos sanitarios en el zoológico. Víctor Pérez con la información.
3: El zoológico Miguel Álvarez del Toro activó de inmediato sus protocolos de bioseguridad luego de que se confirmaran dos casos de influenza aviar en chachalacas silvestres localizadas en las inmediaciones del recinto. Durante una conferencia de prensa, directivos del zoológico informaron que los casos fueron notificados de forma inmediata al Servicio Nacional de Sanidad, Inocuidad y Calidad Agroalimentaria, cuyos especialistas realizaron la inspección correspondiente y establecieron medidas extraordinarias para contener cualquier posible propagación del virus a otras especies.
4: Los casos se detectaron ya tiene una semana, fueron dos. Estos casos ahorita no se han manifestado más aquí, reportó a Senasica. Senasica vino, hizo acto de presencia, hicimos un recuento del área y nos puso una serie de medidas complementarias a las que ya tenemos para evitar la posible propagación. Dentro de lo que nos comentó es que teníamos que estar 15 días con estos protocolos.
3: Como parte de las acciones preventivas, el SOMAT resguardó especies prioritarias como los quetzales, pavones y el águila arpía debido a su importancia para la conservación y en algunos casos por encontrarse en peligro de extinción. Además, se suspendió temporalmente la recepción de aves provenientes de rescates o donaciones. Las autoridades también informaron que se realizan fumigaciones diarias en un radio de aproximadamente 50 metros alrededor del sitio donde fueron encontradas las aves afectadas, además de mantener recorridos permanentes para vigilar la fauna silvestre dentro y en los límites del zoológico.
4: En este momento, aves por el riesgo no se van a recibir hasta nuevo aviso, ¿no? Pero es importante comentar que hasta ahorita la tipificación nos apunta hacia un virus que no parece ser peligroso para el ser humano hasta que tengamos la tipificación última. Sí, investigando las variedades del virus H7, pues incluso yo encontré por ahí un reporte de que pudiera contagiarse al ser humano y los de Senasica me dijeron que en México no ha habido ningún reporte de ese virus transmitido al ser humano.
3: Respecto al riesgo para la población, los especialistas señalaron que hasta el momento no existe evidencia de transmisión de esta variante del virus a seres humanos en México y descartaron por ahora el cierre del zoológico Miguel Álvarez del Toro, aunque precisaron que esa decisión dependerá de las indicaciones que emita Senasica en caso de confirmarse una variante de alta patogenicidad. Para Notinúcleo, Víctor Pérez.
2: Gracias, Víctor. Con esta información vamos a la identificación oficial ya a las 8:01 a.m.
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2: Ya estamos de regreso, vamos de lleno con las temperaturas en esta primera emisión de Notinúcleo, cómo se van a comportar el termómetro en distintos municipios de la entidad este arranque de mes. Pues bueno, para el día de hoy hay alerta verde por lluvias muy fuertes, pero antes de eso le doy a conocer que el Servicio Meteorológico Nacional emitió alerta para el estado de Chiapas debido a condiciones climáticas inestables durante las próximas 24 horas. Lluvias muy fuertes que se concentrarán en el noroeste del estado durante la tarde y noche y podrían estar acompañadas de descargas eléctricas y posible granizo. Por su parte, Protección Civil dio a conocer que hay alerta verde por lluvias muy fuertes de hasta 75 milímetros en la zona del Soconusco, Ixmocosta, La Frailesca y la región norte del estado. Alerta azul por lluvias fuertes de hasta 50 milímetros en la zona de Los Altos, de Los Bosques, Tulijá y la selva Lacandona. El resto de la entidad mantiene baja probabilidad de lluvias para este miércoles. Actualmente la capital permanece con un termómetro de 24 grados, una máxima de 32 para hoy, 50% de potencial de lluvias. Comitán de Domínguez, 19 grados, una máxima de 25 con 50% de potencial de precipitaciones. Villaflores, 25 grados y una máxima de 34, 45% de potencial de lluvias. Tonalá, la zona costa del estado, 29 grados y una máxima de 37 para este día, 40% de probabilidad de lluvias, al igual que Arriaga, 29 grados y una máxima de 36. Tapachula, la perla del Soconusco, 29 grados y una máxima de 34 para este día. Vamos a Mapastepec, 30 grados ya en estos momentos, una máxima de 34 para hoy con 50% de potencial de lluvias. En la zona norte del estado, 26 grados en Pichucalco, una máxima de 33 para hoy. Y cerramos con la región de los Valles, con Cintalapa, 25 grados y una máxima de 31 para este miércoles. Con esta información vamos a una pausa, ya a las 8:04 en la capital.
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4: Ya estamos de regreso a las 8:07 en esta primera emisión de Notinúcleo. Vamos con más información. Sin afectaciones, el paso del polvo del Sahara por Chiapas. Usted recuerda que hace unos días se dio esta famosa noticia que iba a llegar este polvo y pues iba a poner pues prácticamente un apocalipsis, lo pintaban así tan alarmante. Sin embargo, ya las autoridades pues desmintieron este tema. Sí va a llegar, pero no así como lo pintan. Vamos a escuchar a Juan Jesús Toledo con la información.
5: El polvo del Sahara, conocido científicamente como capa de aire sahariano, se forma al sur del desierto de Sahara y es transportado por los vientos alisios a través del Atlántico y Caribe hasta alcanzar el sureste de México. Para Chiapas, este fenómeno no representa algún riesgo para los habitantes y las autoridades correspondientes realizan el monitoreo constante ante la densidad con la que provenga este polvo del Medio Oriente. Los especialistas aseguraron que es una situación natural, característico de la temporada de verano, con mayor incidencia desde finales de junio hasta agosto y suele coincidir con el periodo de la canícula, contribuyendo a la reducción de lluvias al inhibir la formación de nubes.
6: Por si por ahí hay algunas personas que se asustaron, este fenómeno del polvo del Sahara, primero, es algo normal, todos los veranos nos llegan, años más, años menos, en función de varios sistemas, no es de peligro, no es como a veces lo pasan en imágenes o incluso en películas, que todo se cubre de polvo, se oscurece y así pasan semanas. Básicamente es como si fuera una, pensémoslo así, que antes de una tormenta hay viento, está todo seco y ese viento levanta el polvo de las calles, de las avenidas, eventualmente así se puede ver. Tampoco es una tormenta de arena, insisto, que reduzca como tal la visibilidad, pero es importante también mencionar, las personas que son alérgicas al polvo y pueden resultar un tanto afectadas con estas molestias típicas de esa alergia, pero ¿qué pasa desapercibido? Entonces, quedémonos con eso. Es algo normal y generalmente no ocasiona algún efecto negativo en la salud.
5: Entre los impactos más notables se encuentran los amaneceres y atardeceres más rojizos, así como la disminución de la extensión de lluvias durante el fin de semana. Sin embargo, las precipitaciones que logren formarse podrían ser localmente intensas. Informó para Notinúcleo Juan Jesús Toledo.
4: Las 8:09, cambiando de información. Bueno, hace algunos años, usted recordará esta fatal tragedia que sucedió en la entrada de Chiapa de Corzo, donde un chofer de tráiler pues prácticamente le quitó la vida por andar traficando migrantes, y fallecieron 56 y 135 lesionados. Esto fue en el 2021, fue en diciembre. Usted recordará esta tragedia que pues marcó una noticia fatal para el tema de la migración en el estado. Y es que ayer la Fiscalía de la República obtuvo una sentencia condenatoria de 18 años de prisión y una multa de $1,842,000 en contra de Isaac Juan Francisco, chofer del tráiler que volcó en diciembre de 2021 en la carretera Tuxtla-Chiapa de Corzo, donde fallecieron 56 migrantes y 135 resultaron lesionados. De acuerdo con las investigaciones, el sentenciado operaba en coordinación con una red de tráfico de personas e introdujo ilegalmente al país a los extranjeros en una unidad modificada con respiraderos. Mire este dato alarmante. Chiapas, entre los primeros lugares por consumo de sustancias ilícitas en jóvenes. Juan Jesús Toledo con la información.
5: Thank you. Jóvenes en Chiapas entre los 14 y 19 años son los principales consumidores de sustancias ilícitas en el estado. En este 2026 se encuentra en el lugar cuarto de los estados de la República con el mayor número de consumidores de drogas, entre las que se destacan como primer lugar el consumo de marihuana y la droga conocida como el cristal. Uno de los factores de inicio de consumo de drogas en edades tempranas es especialmente el juicio y la toma de decisiones no reguladas por un adulto en los jóvenes. Esto hace que los adolescentes sean mucho más vulnerables a tomar decisiones equivocadas e inicien con este proceso de consumo que en menos de un año afecta principalmente su salud, condición física y hasta la identidad.
7: El cristal, sinceramente, cristal, como le llaman muchos chicos, es más económico, pero es más adictivo y pues muchas veces no pueden salir de esta situación y en su mayoría a veces tienen que requerir a un internamiento porque el padre no tiene las herramientas cómo ayudar a su hijo, ¿verdad? Bueno, la verdad, sí hemos tenido desafortunadamente muchos casos de la temprana edad, casos de chicos de 14, 16 años ya con un consumo muy grande.
5: La zona con reportes de exceso de uso de sustancias prohibidas es la zona costera, la frontera y municipios como Tuxtla Gutiérrez, Ixtapa, Pichucalco, Chapa de Corzo y Cintalapa concentran los mayores índices de casos atendidos. Informó para Notinúcleo Juan Jesús Toledo.

0: Las 8:12 en otros asuntos, el gobernador Eduardo Ramírez anuncia una inversión pública de 31 millones de pesos para el municipio de Chalchihuitán. Carla Trujillo con la información.
1: Eduardo Ramírez Aguilar encabezó una gira de trabajo por Chalchihuitán, uno de los 12 municipios prioritarios de la estrategia del olvido a la prosperidad, mediante la cual las instituciones estatales suman esfuerzos y recursos para fortalecer el bienestar y la prosperidad compartida. El olvido no ha sido ausencia de memoria, fue la construcción del silencio y una forma de exclusión que hizo invisibles a quienes siempre estuvieron aquí. El olvido histórico de nuestros pueblos significó que los programas no llegaran, que los caminos estuvieran destruidos o en mal estado, que las escuelas no fueran dignas, que la salud, el agua, la luz y los servicios esenciales se quedaran lejos de la vida comunitaria. El olvido histórico se repara con presencia, con responsabilidad y con inversión pública puesta al servicio del pueblo. Por eso, en Chalchihuitán se avanza con una inversión de 231 millones de pesos articulada por las dependencias del gobierno de Chiapas para que la prosperidad compartida se traduzca en caminos, salud, educación, alfabetización, agua, energía, campo y bienestar comunitario.
2: Queremos que haya un Chiapas próspero y por eso a nuestro programa le pusimos del olvido a la prosperidad. Y estos 12 municipios tienen que ver con un tema pendiente en nuestro Chiapas. ¿Por qué no se volteaban a ver a los pueblos? Porque se volvieron los excluidos, los que no los escuchaban. Yo no he esperado a que ustedes me pidan. Yo he venido aquí a Chalchihuitán a hacer trabajo con ustedes. Es distinto lo que estamos haciendo.
1: Durante esta jornada de trabajo se realizó el arranque de los programas de asistencia social con la entrega de apoyos escolares y del programa Fomento Familiar a la Producción de Traspatio. También se benefició a estudiantes con calzado deportivo del programa A Paso Firme. Asimismo, se inauguró la rehabilitación del Hospital Básico Comunitario, se entregó una ambulancia y se puso en operación una unidad médica móvil de Pemex. Se dio el banderazo de inicio a la reconstrucción del camino en la comunidad de Canalumtic. Se inauguró el camino Saclum-Sitzin y se inició la construcción de la planta de tratamiento de aguas residuales en la localidad Chiquinchulum. Se informó que se ampliará la red de distribución de energía eléctrica en la cabecera municipal y en la localidad Jolic-Alum, además de la pavimentación del periférico Hermanos Pérez y otras vialidades. También se dio a conocer la inversión en obras de agua potable y saneamiento. Se inauguraron espacios en distintos planteles y se anunciaron obras de construcción, rehabilitación y mejoramiento integral de escuelas. Como parte del programa Café con Humanismo, se entregaron 200 mil plantas de café y en apoyo al campo se distribuyeron bombas aspersoras, insumos, plantas y medicamentos para combatir el gusano barrenador del ganado. Para Notinúcleo, Carla Trujillo.
0: Pues ahí tienen las actividades por parte del mandatario estatal. Vamos a más temas a esta hora de la mañana, pues ya está nada. Las vacaciones de verano y allá en el Soconusco inicia Plan Marina, la Operación Salvavidas Verano 2026, esto en Puerto Chiapas. Pamela Hernández.
3: La Secretaría de Marina, a través de la 22ª Zona Naval, inició la Operación Salvavidas Verano 2026 con el objetivo de proporcionar la seguridad y la vigilancia en las playas para resguardar la integridad de los vacacionistas nacionales e internacionales que visiten los principales destinos turísticos del país, pero sobre todo de la región de la costa de Chiapas durante la siguiente temporada vacacional, comprendida desde el 29 de junio al 29 de agosto del presente año. Dicha operación se llevará a cabo en las playas de mayor afluencia turística de Tapachula, así como en los centros turísticos que son áreas de responsabilidad de la Armada de México en el desempeño de sus funciones como guardia costera, realizándose en coordinación con autoridades como Protección Civil, instituciones y autoridades. En esta temporada se han desplegado 78 elementos navales, 7 unidades de las cuales hay un buque, 2 embarcaciones menores, empleadas para realizar el rescate de las personas que se lleguen a encontrar en peligro, con las que se complementará el apoyo para la vigilancia y seguridad de las personas con la finalidad de salvaguardar la vida humana en el mar como acciones de salvavida, apoyo médico, vigilancia, seguridad marítima, aérea y terrestre, por lo que cabe resaltar que las autoridades informaron que es de suma importancia observar y respetar las indicaciones emitidas por la Capitanía de Puerto respecto al comportamiento del mar en sus niveles de marea. Los niveles son señalados señalados con banderas de diferentes colores, como la verde, que indica que existen condiciones para bañarse, nadar o bucear, amarillo, que significa precaución debido a las corrientes marinas y la posibilidad de que el estado del tiempo empeore, y rojo, que señala que los bañistas no deben ingresar. Informó desde el Soconusco para Notinúcleo Pamela Hernández.
0: Y hablando de vacaciones, más de 2,000 elementos participarán en el operativo de verano Vacaciones Seguras, esto allá en Tabasco. Así lo informó el Instituto Estatal de Protección Civil, Felipe Rosales, de Notinúcleo Tabasco.
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5: El coordinador estatal del Instituto de Protección Civil en la entidad, Armando Pulido Pardo, pues ha dado a conocer que en el operativo de verano denominado Vacaciones Seguras, pues participarán un poco más de 2,000 elementos de las corporaciones militares, policiales, cuerpos de emergencia y rescate, así como de protección civil de los tres niveles de gobierno, señalando que las acciones a realizar en este operativo pues van enfocadas a que los vacacionistas lleguen seguros a su destino y que tengan un regreso sin contratiempo a su hogar. Escuchemos.
6: Estamos dando el banderazo para el resguardo de las vacaciones aquí en nuestro estado de Tabasco, en coordinación con las dependencias. Son en total más de 2,000 elementos que van a estar en coordinación para hacer acciones preventivas y de atención de emergencias en caso de que se requiera aquí en el estado de Tabasco. Estamos hablando aproximadamente de más de 300 unidades que integran ambulancias en coordinación con la Secretaría de Salud, el CEUD, grupos voluntarios como Cruz Rojas, todo lo que es el IMSS ordinario, el IMSS Bienestar, el ISET, el ISTE, todos vamos a estar en coordinación para, pues, con los brigadistas de salud, pues, mitigar el riesgo y salvaguardar en esta temporada, que va a ser una temporada, pues, la canícula, que pues viene ahí una tregua de precipitaciones, y pues también vamos a tener temperaturas máximas de entre 36 y 39 grados. Exhortar a las familias que usen protector solar, que usen algún sombrero, sombrilla, no exponerse a la radiación del sol, principalmente entre 11 y 4 de la tarde.
7: Reportando desde diferentes latitudes de nuestra ciudad, Felipe Rosales.
0: Gracias, Felipe. Con esta información vamos a una pausa ya a las 8:20 en la capital.
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1: Las propuestas de construcción de plantas de tratamiento de aguas residuales y de un sistema integral de agua potable por parte de la Comisión Nacional de Agua en Tapachula apuntan a resolver problemas estructurales. No se trata solo de ampliar la cobertura, sino de mejorar la calidad del servicio y proteger los recursos naturales. En una ciudad con crecimiento constante, la infraestructura hídrica debe evolucionar al mismo ritmo o, de lo contrario, las carencias seguirán afectando a miles de familias en la zona. Sin embargo, el reto no termina en la planeación. La historia de proyectos públicos en México demuestra que muchas iniciativas quedan detenidas en el papel o avanzan con lentitud. La validación, ejecución y mantenimiento de estas obras serán determinantes para que los beneficios realmente lleguen en las colonias que han enfrentado por años el desabasto. El futuro hídrico de Tapachula dependerá de que estos proyectos se consoliden y no se conviertan en promesas. Apostar por una gestión eficiente del agua no solo mejora la calidad de vida, también fortalece el desarrollo económico y social. En un contexto de cambio climático y presión sobre los recursos, garantizar el acceso al agua es más que una meta, una necesidad urgente que no admite retrocesos. Hasta el siguiente comentario.
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0: Ya a las 8:23, estamos de regreso con más información. Les recuerdo que estamos en vivo en redes sociales. Ahí nos encuentra en Facebook y YouTube como Notinúcleo y también a través de cada una de las emisoras de la Corporación Radionúcleo. Vamos a temas culturales, recorriendo y conociendo cada parte del estado de Chiapas. Y es que una majestuosa iglesia antigua del siglo XIX se alza como una de las joyas arquitectónicas históricas más valiosas del municipio de La Concordia. Los detalles en la sección cultural con Daniel Torres.
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2: Conociendo cada rincón del estado de Chiapas, hoy nos vamos hasta La Concordia. En el corazón de la colonia Benito Juárez, dentro del municipio de La Concordia, se alza un vestigio arquitectónico de gran valor histórico, una iglesia del siglo XIX, que cautiva a los viajeros sobre la carretera que conecta hacia Jaltenango. Este monumento, originalmente consagrado a Nuestra Señora, se erige hoy como una joya silente que convive con la modernidad, pues su estructura colinda directamente con el actual templo dedicado a la Virgen de Candelaria. Este contraste no solo marca la división geográfica, sino que ofrece una estampa visual que une el pasado colonial de la región con la devoción religiosa que persiste en el presente. A pesar de su valor cultural, el estado actual de la edificación es crítico debido al paso implacable de los siglos y el abandono prolongado. Construida mediante una resistente combinación de piedra, adobe y ladrillo rojo, la estructura ha perdido su techumbre original y presenta un desgaste evidente en sus muros. No obstante, la construcción se resiste en desaparecer. Su campanario de tres arcos aún permanece en pie, desafiando la gravedad, el olvido como un centinela que se niega a ceder ante la erosión, manteniendo su imponente silueta frente al paisaje chiapaneco. Lo que hace a este lugar un sitio único es la fascinante simbiosis que la naturaleza ha establecido en la arquitectura. Gruesos árboles y raíces silvestres han encontrado su hogar en los remates de los muros, entrelazándose con los materiales antiguos en una fusión casi orgánica. Estas raíces, lejos de ser puramente destructivas, parecen abrazar y sostener los fragmentos de la frágil estructura, creando una estampa donde la arquitectura colonial y la fuerza de la selva se vuelven una sola. Esta iglesia, más que una ruina, es un monumento vivo que nos recuerda la capacidad de la naturaleza para reclamar y proteger los vestigios de nuestra historia.
3: Para Notinúcleo, Daniel Torres.
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0: Vamos a información de carácter nacional, y es que habitantes del municipio de Las Choapas se manifestaron frente a las instalaciones de Petróleos Mexicanos para exigir soluciones urgentes a las afectaciones ambientales y de salud derivadas del incendio registrado el pasado 5 de marzo. Denunciaron que la explosión ocurrida hace casi 4 meses ha contaminado los cuerpos de agua locales y ha quemado terrenos de cultivo y provocado la muerte de ganado. Asimismo, señalaron que la mayoría de los damnificados pertenecen a pueblos originarios. A más de 100 días del siniestro, los manifestantes urgieron la intervención de la gobernadora de Veracruz. Un estudio elaborado por la Comisión Nacional Forestal, la CONAFOR, y la Universidad Autónoma de Chapingo reveló que el 59% del territorio mexicano registra algún grado de desertificación, mientras que el 32% de la superficie total ya enfrenta condiciones severas o extremas. De acuerdo con datos de la Convención de las Naciones Unidas de Lucha contra la Desertificación, hasta el 40% de las tierras del planeta presentan algún grado de degradación, impactando la vida de casi la mitad de la humanidad. Esta pérdida de suelos fértiles reduce la capacidad de los sistemas agrícolas para producir alimentos, conservar la biodiversidad y regular de forma adecuada los recursos hídricos.
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0: Vamos al ámbito internacional, y es que el drástico incremento de fallecimientos asociados a las temperaturas extremas ha superado la capacidad instalada de las cámaras frigoríficas en París debido a que las instalaciones han alcanzado el 100% de su ocupación. Administradores de morgues y funerarias se han visto obligados a rechazar de manera continua decenas de solicitudes de resguardo, tanto de familias en duelo como de otros operadores del sector. El fenómeno meteorológico extremo comenzó a desplazarse este pasado fin de semana hacia el este de Europa, mientras que las autoridades de Francia inician el balance del costo humano que dejó a su paso. La NASA prometió enviar un balón de fútbol a la superficie de la Luna si la selección de Estados Unidos se corona campeona del Mundial 2026. Como parte de las iniciativas de la Agencia Espacial, un balón oficial ya fue enviado previamente a la Estación Espacial Internacional para el arranque de la justa deportiva. Sin embargo, de lograrse el triunfo del equipo estadounidense, la NASA contempla trasladar un segundo balón en un viaje directo al satélite natural. Y ya casi para cerrar esta primera emisión, le informo que se consolida la Universidad Autónoma del Chiapas su compromiso con la rendición de cuentas tras participar en la mesa de trabajo convocada por la Auditoría Superior de la Federación y la ONUIS. El rector de la máxima casa de estudios, Osvaldo Chacón Rojas, formó parte del encuentro en la Ciudad de México junto a 30 rectores de todo el país. Dentro de los acuerdos destaca un programa de estancias para que estudiantes universitarios logren capacitarse directamente en la Auditoría Superior de la Federación. Por último, le comento, el presidente municipal de Tapachula, Yamil Melgar, encabezó la primera jornada comunitaria de Bienestar 2026, esto en el ejido Álvaro Obregón, con el objetivo de acercar servicios públicos y atención integral de manera directa a las familias de la comunidad. Destacó que las jornadas fortalecen el desarrollo social mediante asistencia médica, orientación, programas preventivos y apoyos destinados a los sectores más vulnerables. Asimismo, anunció que el gobierno municipal dará seguimiento a los compromisos asumidos en la región a través de próximas obras de infraestructura y mejoramiento urbano. Y con esta información nos pasamos a retirar de esta primera emisión de Notinúcleo en cadena estatal. Muchas gracias a usted por el favor de su sintonía a lo largo de estos 60 minutos con lo mejor de la información local, estatal, nacional e internacional. Domingo de Asís en los controles técnicos, Daniel Torres a cargo de las plataformas digitales, en la dirección de noticias, licenciado José Ovilla. Soy Alexander Pérez y mañana jueves tenemos una cita a partir de las 7:30 de la mañana en la primera emisión, hoy a las 2:30 la segunda y a las 8 de la noche la tercera emisión de Notinúcleo. Que tenga usted un excelente miércoles.
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1: Las 8:35, 8:35, pues bueno, señoras y señores, ya quedaron ustedes bien informados con la primera emisión de Notinúcleo. Y no se despegue porque a las 12 del mediodía llega nuestro programa de nuestra ciudad, donde su voz es escuchada. Y a las 2:30, la segunda emisión de Notinúcleo, para que quede bien informado de todo lo que acontece en nuestro terruño nacional. 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Las 8:36, vámonos a escuchar Los Tucanes de Tijuana con El Tucanazo aquí en la DB de Tonalá.
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1: La familia Sánchez García y García Trinidad, al no hacerlo personalmente, agradecen por este medio las muestras de condolencias recibidas por el fallecimiento de quien en vida llevara el nombre de la señora Esther García Trinidad, más conocida como Doña Tita, al cumplir los 8 días de su sensible fallecimiento, y al mismo tiempo se le invita a la velación de flores durante el día y la noche y a la misa en la parroquia San Francisco de Asís el día viernes 3 de julio a las 6:45 de la tarde en Tonalá, Chiapas. Invitan por este medio sus hijos el licenciado Juan Carlos, la profesora Ruth Violeta y la profesora Blanca Esther Sánchez García, su nuera la profesora Argelia Espinosa Natarén, hermanas, nietos, bisnietos y demás familiares. Les anticipan las más sinceras gracias. El duelo se recibe en la avenida Allende número 32, entre las calles 20 de marzo y Belisario Domínguez. Descanse en paz la señora Esther García Trinidad, más conocida como Doña Tita, al cumplir los 8 días de su sensible fallecimiento. Descanse en paz.
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6: La advertencia de que la reapertura de la frontera norte para el ganado mexicano dependerá del control del gusano barrenador coloca nuevamente en el centro del debate la fragilidad sanitaria del comercio agropecuario. Más que una decisión política inmediata, se trata de un proceso condicionado por indicadores epidemiológicos que siguen bajo evaluación. En este contexto, el gobierno federal ha subrayado que no habrá fechas para la reapertura, sino avances verificables en el combate a la plaga, lo que mantiene en incertidumbre al sector ganadero. El gusano barrenador del ganado ha demostrado ser un problema de alto impacto económico y sanitario, capaz de frenar exportaciones completas cuando se detectan brotes. Su control depende de estrategias complejas como la producción de moscas estériles, una técnica que México y Estados Unidos han reforzado mediante cooperación binacional. La reciente puesta en marcha de infraestructura en Chiapas busca precisamente acelerar este control, aunque sus efectos aún están en fase de evaluación. Para el sector ganadero, la imposibilidad de establecer una fecha concreta para la reapertura de la frontera norte se traduce en incertidumbre en precios, exportaciones y cadenas de suministro que dependen del mercado estadounidense. Hasta el siguiente comentario.
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1: 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Las 8:50, Viri Primera nos canta La Metralleta, aquí en la DB de Tonalá.
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1: Las 8:58, pues bueno, señores y señores, nos pasamos a retirar, pero te dejo la buena compañía de Eric, que en un momento más estará con ustedes, y te dejo otra rolita programada, y en este miércoles, inicio de mes y ombliguito de semana, usted se porta muy muy mal, ahí me invita y vámonos, ¡qué panten, señores!
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0: Hey, ¿qué onda? Son ya las 9 de la mañana, 9 de la mañana con 6 minutos. Mi nombre es Eric Rivelino y sean bienvenidos a su espacio favorito de Extremo 101.5, El Vacilón Costeño.
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0: Oigan, es un gusto para mí estar con ustedes en este miércoles primero de julio, arrancando este mes número 7 del año 2026 con toda la actitud, con todo el ánimo y con la verde bien puesta, porque la selección mexicana avanzó a los octavos de final en la Copa Mundial.
3: Dale a mi papá. 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
0: ¿Qué celebración se vivió el día de ayer en todas partes, aquí en Tonalá y en todas partes de nuestro país? Celebramos con mucho gusto la victoria de nuestra selección. Vamos adelante, porque como dicen, y sí, sí.
3: Mami, ¿qué será lo que quiere el negro?
0: Y si sí es la buena, pues estamos muy pendientes de todo lo que sucede. Muchas gracias por estar con nosotros aquí en Extremo 101.5, en El Vacilón Costeño. Les recuerdo el número en cabina, es 966-663-0210, por ahí se pueden comunicar con nosotros. A través del WhatsApp nos pueden enviar un mensajito si ustedes gustan mandar algún saludo, alguna felicitación en esta mañana o pedir algún tema en específico de música tropical, de música para bailar, música para alegrar esta mañana de miércoles primero de julio.

Vamos a ir directamente con algo de música en voz del pulpo de los teclados. El tema es el taladro para bailar algo sabroso en esta bonita mañana. Y lo escuchamos en el vacilón costeño de Extremo 101.5.

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9: Las 9 de la mañana con 26 minutos, bailamos con el grupo Simba Musical y el tema Oasis de Amor en el Vacilón Costeño de Extremo 101.5.

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0: La mañana, 9 de la mañana con 35 minutos, pasamos ya al corte de la media, ¿no? Oigan, cuéntenme por ahí cómo andan. Quiero mandar un saludo muy especial a los amigos del mercado Manuel Arraizar. Como todos los días, ellos desde muy temprano ya están conectados con la sintonía de Extremo 101.5. Preparándose, ¿no?, para atender a la clientela como se merece. Un saludote a todos nuestros amigos allá del mercado Manuel Arraizar. Gracias por estar con nosotros y a darle con todo, chicos, porque el día aún es largo, pero ni se siente con la buena vibra, con la buena actitud y con la buena música que tenemos en este espacio del vacilón costeño de Extremo 101.5.
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0: Y seguimos con más cumbia, la cumbia loca. Y este tema lo canta el grupo Master Cumbia. Vamos a seguir bailando en esta mañana, cuando ya son las 9 con 36 minutos.

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2: Son ya las 9 de la mañana, 9 de la mañana con 41 minutos. Seguimos aquí con toda la actitud en el vacilón costeño de Extremo 101.5. Oigan, por acá nos pasan el dato, nos están pasando la información que en estos momentos se está llevando a cabo una marcha pacífica por parte de los amigos transportistas, taxistas de aquí de nuestro municipio. Entonces, para ahí, para todas las personas que en estos momentos están buscando alguna unidad para moverse, hay que tomarlo en cuenta, hay que buscar otras alternativas o hacer un poquito de tiempo, ¿no? Porque como les digo, en estos momentos se está llevando a cabo esta marcha pacífica. Bueno, yo creo que todos tienen la oportunidad de manifestarse, ¿no? De manifestarse. Y es bueno que la comunidad se una buscando pues una mejora, ¿no?
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2: Entonces por ahí tómelo en cuenta, si usted, como le digo, está buscando alguna unidad para trasladarse a algún lado, tómelo en cuenta, ya le digo, haga tiempo, busque otras alternativas. Y por lo pronto, pues sigue escuchando aquí el buen vacilón costeño de Extremo 101.5. Vamos a mandar este tema, es la cumbia La Candona, en voz de Alfredo, el pulpo de los teclados. Y lo escuchamos aquí en Extremo 101.5.
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Seguimos ya con todo el ánimo acá en este espacio del Vacilón Costeño de Extremo 101.5. Son ya las 9 de la mañana con 54 minutos. Nos acercamos ya peligrosamente a las 10 de la mañana. Así que no se le haga tarde, apresúrese a hacer sus actividades. Un saludo, como todos los días, a pues nuestras queridas amas de casa, ¿no? Que andan ahí haciendo las labores del hogar, andan cocinando y andan bien, pero bien prendidas, bailando con las cumbias y todo el sabor que tenemos aquí en el Vacilón Costeño. A darle con todo, a bailar ahí con la escoba, con el trapeador, con lo que usted tenga. Un saludo también a quienes nos escuchan desde su trabajo, desde sus actividades diarias. Oigan, hay que darle con todo el ánimo, con toda la actitud. Empezando este mes de julio, ¿no? Este mes de julio, el séptimo mes del año, ya se nos está yendo el año. Hay que aprovechar cada día al máximo con la buena actitud, con la buena vibra y como todos los días, gracias por estar acompañándonos en este espacio del Vacilón Costeño de Extremo 101.5. ¿A poco no? Una víbora. Y seguimos bailando con la cumbia caliente en voz de Fito Olivares aquí en Extremo 101.5.

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Servicios Funerarios Arreola les informa que el día de ayer, martes de 30 de junio del presente año, dejó de existir a la edad de 7 años quien en vida llevó el nombre del niño José Tadeo González Solórzano. Lo participan con profunda pena y dolor sus papacitos, la señora Brayana Solórzano Peña y el señor José Luis González Fuentes, su abuelita materna, la señora Miriam Peña Reyes, sus abuelitos paternos, la señora María Angélica Fuentes Villalobos y el señor José Luis González Aguirre, su bisabuelo, el señor Benigno Peña Arteaga, primos y demás familiares. Se les invita a todas sus amistades y familiares para que los acompañen a la velación del cuerpo y a la misa de cuerpo presente, que se llevará a cabo el día de hoy, miércoles 1 de julio de 2027, a las 3 de la tarde en la Capilla de Guadalupe, y posteriormente partirá el cortejo fúnebre al Panteón Municipal La Eternidad de este municipio de Tonalá, Chiapas. El duelo se recibe en la avenida Morelos como referencia por la sección de ferrocarriles. Descanse en paz el niño José Tadeo González Solórzano. 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
1: Servicios Funerarios Arreola les informa que el día de ayer, martes 30 de junio del 2026, dejó de existir a la edad de 69 años quien en vida llevó el nombre de la señora Francisca Lara del Solar. Lo participan con profunda pena y dolor su hija, la señora Jessica Gaona Lara, su yerno, el señor Mauricio Rodríguez Luna, sus nietos Jimena y Mateo de apellidos Rodríguez Gaona, sus hermanos la señora Alejandrina, Ángela, Jesús Gabriel y Julián, todos de apellidos Lara del Solar, sus sobrinos, cuñados, cuñadas y demás familiares. Se les invita a todas sus amistades y familiares para que los acompañen a la velación del cuerpo y a la misa que se oficiará el día de hoy miércoles en la capilla de San José a las 3:20 de la tarde. Posteriormente partirá el cortejo fúnebre al panteón municipal de esta ciudad de Tonalá, Chiapas. El duelo se recibe en la avenida Aldama, entre la calle 5 de Mayo y la calle 20 de Marzo del barrio Nicatán. Descanse en paz la señora Francisca Lara del Solar. 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
1: El día de hoy, martes 30 de junio del 2026, dejó de existir a la edad de 69 años, quien en vida llevó el nombre del señor Juan José de Aquino Rizo. Lo participan con profunda pena y dolor su esposa, la señora Mercedes Santiago Vázquez, su hija Isabel de Aquino Santiago, sus nietos Ana Isabel, José Humberto y Jimena Guadalupe Caballero de Aquino, su yerno Humberto Caballero Ordóñez, sus hermanas Patricia, Teresa, María Isabel y Eva del Carmen, todas de apellidos Aquino Rizo, y demás familiares. Se les invita a todas sus amistades y familiares para que los acompañen a la velación del cuerpo y a un responsio a la 1:30 de la tarde y al cortejo fúnebre a las 4 de la tarde al Panteón Municipal de Tonalá, Chiapas, el día de hoy miércoles 1 de julio del presente año. El duelo se está recibiendo en Velatorio San Francisco de Asís de Funerales Arreola, ubicados en Avenida Joaquín Miguel Gutiérrez, entre Primera de Mayo y Libertad, número 84. Descanse en paz el señor Juan José de Aquino Rizo. 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
2: Son las 10 de la mañana con 9 minutos, escuchamos a Margarita, la diosa de la cumbia, y el tema Qué Bello en Extremo 101.5.

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8: Son ya las 10 de la mañana con 16 minutos. Mandamos un saludo muy especial, como todos los días, al amigo Rubén y a los amigos de una conocida tienda ahí de pintura por el centro de la ciudad que nos escuchan siempre. Muchísimas gracias por estar con nosotros. Por aquí nos piden un tema en voz de Junior Clan y con gusto lo mandamos aquí en Extremo 101.5.

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3: La fiebre mundialista no solo enciende la pasión por el fútbol, también activa una maquinaria paralela de fraudes cibernéticos que pone en riesgo a miles de aficionados. En Chiapas, autoridades financieras han advertido sobre el incremento de sitios falsos, aplicaciones fraudulentas y campañas de phishing que aprovechan el entusiasmo por el Mundial 2026. El problema no es menor. La sofisticación de estos engaños ha permitido que ciberdelincuentes simulen plataformas oficiales de streaming, vendan boletos inexistentes o promocionen productos oficiales a precios atractivos. En muchos casos, además del fraude económico, los usuarios descargan sin saberlo programas maliciosos que comprometen su información financiera. Las modalidades detectadas son diversas, desde reventa ilegal de entradas y paquetes turísticos apócrifos hasta hospedajes inexistentes y enlaces que prometen ver partidos gratis. Todas comparten un mismo objetivo: aprovechar la urgencia y emoción del aficionado para reducir su capacidad de verificación. Frente a esta realidad, verificar la autenticidad de los sitios, evitar ofertas demasiado atractivas y recurrir únicamente a plataformas oficiales son medidas indispensables. En tiempos del mundial, proteger el dinero y la información personal es tan importante como seguir cada partido. Hasta el siguiente comentario.
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Son ya las 10 de la mañana, 10 de la mañana con 26 minutos aquí en el Vacilón Costeño de Extremo 101.5. Mandando un saludo muy especial a nuestra querida doña Ramona Caballero. Gracias por estar siempre escuchándonos en la sintonía de Extremo 101.5. Y complaciéndola con este tema en voz de los Carquis para seguir bailando en esta mañanita de primero de julio. Vamos con este tema y seguimos con más aquí en el Vacilón Costeño.

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2: Las 10 de la mañana con 35 minutos, bailamos al ritmo de Nueva Línea y el tema Noche de Copas en el Vacilón Costeño de Extremo 100.

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0: Oigan, son ya las 10 de la mañana, 10 de la mañana con 43 minutos. Seguimos por aquí en este espacio del Vacilón Costeño de Extremo 101.5. Oigan, gracias por seguir por aquí con nosotros, quienes a esta hora de la mañana ya están por ahí desayunando, degustando los sagrados alimentos. ¡Buen provecho! Buen provecho, gracias por dejarnos acompañarlos allá a la comodidad de su hogar o en su trabajo, a los amigos que van en el automóvil en estos momentos. Gracias por dejarnos acompañarlos en esta bonita mañana de miércoles, primero de julio.
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0: Mandamos saludos también hasta allá a la Colonia Evolución. Muchas gracias por andarse reportando con nosotros. Al WhatsApp, el número es 966-663-0210. Por ahí nos pidieron un tema. Con gusto, más adelante los complacemos. No se despeguen, no se despeguen de la sintonía de Extremo 101.5. Por lo pronto, vamos a bailar con algo de Superlamas y el tema ¿qué calor? Porque qué calor está haciendo, ¿no? Hace calorcito desde temprano. Vamos a bailar el tema ¿qué calor? Con Superlamas. Son las 10 de la mañana con 44, aquí en el Vacilón Costeño de Extremo 101.5.

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1: Las familias Sánchez García y García Trinidad, al no poder hacerlo personalmente, agradecen por este medio las muestras de condolencias recibidas por el fallecimiento de quien en vida llevara el nombre de la señora Esther García Trinidad, más conocida como Doña Tita, al cumplir los 8 días de su sensible fallecimiento, y al mismo tiempo se les invita a la velación de flores durante el día y la noche y a la misa en la parroquia de San Francisco de Asís el día viernes 3 de julio a las 6:45. De la tarde en este municipio de Tonalá, Chiapas. Invitan por este medio sus hijos, el licenciado Juan Carlos, la profesora Ruth Violeta y la profesora Blanca Esther, de apellido Sánchez García, su nuera la profesora Argelia Espinosa Natarén, hermanos, nietos, bisnietos y demás familiares. Les anticipan las más sinceras gracias. El duelo se recibe en la avenida Allende número 32, entre la calle 20 de Marzo y calle Belisario Domínguez. Descanse en paz la señora Esther García Trinidad, más conocida como Doña Tita, al cumplir los 8 días de su sensible fallecimiento. Descanse en paz.

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1: Servicios Funerarios Arreola les informa que el día de ayer, martes 30 de junio del año en curso, dejó de existir a la edad de 7 años quien en vida llevó el nombre del niño José Tadeo González Solórzano. Lo participan con profunda pena y dolor sus papás, la señora Brayana Solórzano Peña y el señor José Luis González Fuentes, su abuelita materna, la señora Miriam Peña Reyes, sus abuelitos paternos, la señora María Angélica Fuentes Villalobos y el señor José Luis González Aguirre. Así como su bisabuelo, el señor Benigno Peña Arteaga, primos y demás familiares. Se les invita a todas sus amistades y familiares para que los acompañen a la velación del cuerpo presente el día de hoy miércoles a la una. El día de hoy miércoles 1 de julio de 2026 a las 3 de la tarde en la Capilla de Guadalupe y posteriormente al cortejo fúnebre que partirá al Panteón Municipal de Eternidad de este municipio de Tonalá, Chiapas. El duelo se recibe en la avenida Morelos como referencia muy cerca de la sección de ferrocarriles. Descanse en paz el niño José Tadeo González Solórzano, descanse en paz. 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

10 de la mañana con 58 minutos. Con eso estamos llegando al final de este espacio del Vacilón Costeño de Extremo 101.5. Gracias a quienes nos han acompañado a lo largo de esta mañana. Gracias, gracias por dejarnos entrar hasta sus hogares, hasta sus trabajos, hasta todas sus actividades que estén realizando. Muchísimas gracias por dejarnos acompañarlos y llevarles la mejor música en este espacio del Vacilón Costeño. Yo los invito a que no se despeguen de la sintonía de Extremo 101.5, porque seguimos con más música y con toda la programación que tenemos para ustedes a lo largo del día.

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Son las 11 de la mañana con 4 minutos. Mandamos este tema con la Sonora Santanera hasta allá la Colonia Evolución, donde nos lo han solicitado. El tema se titula Dios y perdona, el tiempo no, y lo escuchamos aquí en Extremo 101.5.

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1: Servicios Funerarios Arreola les informa que el día de ayer, martes 30 de junio de 2026, dejó de existir a la edad de 69 años, quien en vida llevó el nombre del señor Juan José de Aquino Rizo. Lo participan con profunda pena y dolor su esposa, la señora Mercedes Santiago Vázquez, su hija Isabel de Aquino Santiago, sus nietos Ana Isabel, José Humberto y Jimena Guadalupe Caballero de Aquino, su yerno Humberto Caballero Ordóñez, sus hermanas Patricia Teresa, María Isabel y Eva del Carmen, todas de apellidos de Aquino Rizo, y demás familiares. Se les invita a todas sus amistades y familiares para que los acompañen a la velación del cuerpo y a un responsio el día de hoy a la 1:30 de la tarde. Y posteriormente al cortejo fúnebre a las 4 de la tarde que partirá hacia el Panteón Municipal de este municipio de Tonalá, Chiapas, el día de hoy, miércoles 1 de julio. El duelo se está recibiendo en el Velatorio San Francisco de Asís de Funerares Arreola, ubicado en Avenida Joaquín Miguel Gutiérrez entre Primera de Mayo y Libertad, con número 84. Descanse en paz el señor Juan José de Aquino Rizo.

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1: El día de ayer, martes 30 de junio, dejó de existir a la edad de 69 años, quien en vida llevó el nombre de la señora Francisca Lara del Solar. Le participan con profunda pena y dolor su hija, la señora Jessica Gaona Lara, su yerno, el señor Mauricio Rodríguez Luna, sus nietos Jimena y Mateo Rodríguez Gaona, sus hermanos la señora Alejandrina, Ángela, Jesús Gabriel y Julián, todos de apellidos Lara del Solar, sobrinos, cuñados, cuñadas y demás familiares. Se les invita a todas sus amistades y familiares para que los acompañen a la velación del cuerpo y a la misa que se oficiará el día de hoy miércoles en la capilla de San José a las 3:20 de la tarde. Posteriormente partirá el cortejo fúnebre al panteón municipal de esta ciudad. El duelo se está recibiendo en la avenida Aldama entre calle 5 de Mayo y calle 20 de Marzo del barrio Nicatán. Descanse en paz la señora Francisca Lara del Solar. 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
12: Oigan, son ya las 11 de la mañana con 16 minutos, 11 de la mañana con 16. 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
6: Son las 11 de la mañana con 30 minutos. Es momento de irnos a degustar de una rica y suculenta ensalada turula con nuestra compañera La Chata Gutiérrez.

Muy buenos días, amigos. Saludo a su Dios interior en este preciosísimo miércoles 1 de julio, iniciando el mes de julio. Miércoles, órale, órale. Ay, Dios mío. 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Ellos son los que hacen posible estos momentos de alegría y entramos de lleno a la ensalada turula.

aquí está la hielera. De lo caliente, porque ya ven cómo está afuera. Caliente como la fregada, pa' su mecha, está el solazo que. Y entro acá, papacito del rancho. Ay, tatita, pero bueno, todo se lo dejemos a Dios. Pero ya mi hermanito ya le bajó. 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

0: 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Vamos a ver de una vez. Chatita, muy buenos días. Qué gran programa, cómo me gusta. Quisiéramos la hora, la hora, la hora. ¿Cómo que quieren la hora?
1: El programa que dura una hora, yo creo.
0: Ah, que quieren la hora. Cuídate mucho de tu garganta, no hagas mucha fuerza. Saludos para mi mamá Silvia Cruz, que la escucha en Arriaga de parte de su hijo Luis Miguel. Luis Miguel, que Dios te bendiga a ti también y a tu mamá Silvia Cruz, ahí en Arriaga. Que Dios le dé mucha salud y muchas bendiciones a ustedes también. Y gracias por preocuparse por mi garganta. Pero pues, yo no se crean, en mi casa me prepara unos té quena y luego también gárgaras, hago gárgaras y todo, pero no me cuido. ¿Cómo quieren que me cuide? Dice, si vengo de lo caliente a lo frío. No, pues no. Dice Diosito, ay papacito del rancho, me dice, papá, me pega mis cachetadas. 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Ay, Dios mío, le hago caras a este muchacho y él me queda viendo. Dirá, ay, tatita, ¿cómo pasa su programa, doña Chata? Haciendo las muecas que hago, ay, tatita. Ay, Dios. Bueno, vamos a mandar saludos a la señora Marta Ávila, escuchándonos. Dice, todos los días en Joaquín Amaro, de parte de su hija y de su nieto Angelito, que la quieren mucho. Así es que doña Marta Ávila, su nieto y su hija, la quieren mucho. Y si usted está escuchando allá en Joaquín Amaro, muy bien. Así también vamos a mandar saludos al licenciado Gerardo Matus, que nos está escuchando en Culiacán, Sinaloa. Fíjate, en Culiacán, Sinaloa, y dice que está, se escucha muy bien la estación. Que Dios te bendiga, hermano. Ok, aquí hay muchos amigos tuyos, ¿no? Aquí en Tonalá. 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

0: 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Chiste, chiste, mejor me voy a un chiste, ¿no? Ay, Dios mío, dice, tres lesionados en refinería, pero ya no alcancé a notar en qué refinería. Y también un sismo de puntos de 6.1, no alcancé a notar de dónde, mano, para su mecha. Ay, pero le voy a mandar muchos saludos a la hermana Nereida López Escobar. Que Dios te bendiga, hermana, que te dé salud. Cuídate, hermanita, cuídate. Nereida López Escobar, cuídate, hermana, porque también ella está malita. Pero si no nos cuidamos, pues, pero ella aunque se cuide, órale, ¿qué es eso? ¿Qué señas son esas? ¿Ya? Ah, bueno, está muy chiquito porque me estés haciendo señas. Vamos a mandar, ay sí, ya la vi, ay tatita, anda molestando una por acá. Vamos a mandar saludos también, órale, a la familia Toledo Suriano, a la familia Toledo Suriano. Y pues, ¡gol! Ahí está, Tita. ¡Gol! No puedo. ¡Gol! Ahí está. ¡Gol! Híjole, ganamos, mano. Ganamos. ¿No apostaste tú? Híjole, mano, hubieras apostado. Cuando menos 2-1. A mí me hubiera gustado que hubiera metido un gol Ecuador. No, sí me hubiera gustado, fíjate. 2-1 me hubiera gustado. Pero bueno, gracias a Dios, ganamos México contra Ecuador. ¿Y hoy qué? ¿Quiénes contra quiénes? No los tienes. A ver, mientras checa quién juega contra quién, me voy a ir con el restaurante Palapa Quetzal, un lugar diferente en esta tierra caliente, porque el restaurante Palapa Quetzal, ellos sirven, tienen, mejor dicho, también lo que tiene todo mundo en los restaurantes: mojarras, lisas, ensaladas, cócteles. 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Muy bien. 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Otro. Ay, me encanta, por Dios, cuando me piden otro. Así como me piden otro chiste, me piden otro comercial. Vamos a aventarles un chiste, ¿no, manito? Sí, vamos a aventarles un chiste. Espero que no se los haya contado ya. Dice las hermanas. Este se trata de dos hermanas que no se llevaban bien las hermanas y siempre se estaban molestando, ¿no?, una a la otra. Y le dice una a la otra: ahorita vengo, Adela, ahorita vengo, voy por mi perro. Ve, no lo necesitas, con esa peluca te pareces a Lassie. ¡Ja! Ay, Dios. Bueno, otro. Tanto así, un niño era muy exagerado para platicar lo que ocurría. Y un día que le preguntó su mamá acerca de su maestra, le dijo: dime, Alan, ¿qué tal es tu maestra, mijito? Ay, mamá, es muy mala, mamacita. Es tan mala que se encuentra con un tiburón y se muere el pobre tiburón, mamá. Ay, Dios. No tiene caso, ¿verdad? No tiene gracia. Otro. En un salón de clases, el maestro llama la atención a uno de sus alumnos. Oiga, jovencito, ¿cómo se atreve a fumar aquí, en el salón? Ve, maestro, no estoy fumando, maestro. ¿Cómo de que no? ¿Y ese cigarro? Es de chocolate, maestro. Ah, sí. ¿Y por qué echa humo, pues? Pues porque está caliente, maestro. Todavía está caliente, maestro. Ay, búscame tú ahí uno. 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Dice acá. Vamos a ver, el deseo que todo salga. Chatita, buenos días. Vamos a ver. No pude estar al rato y le entrego. 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Sí, pero tenía yo, ya voy, chatita, sí, ya tenía yo otras cosas que decir, chatita. Bueno, ya, ok. No, porque me va a salir otra onda. Y, bueno, ¿ya cuánto tiempo llevo aquí con ay, Dios, papacito del rancho? Es que tú también me lo entregaste así, acabé al quirófano, todo súper excelente, el doctor afortunadamente bajo la grada, en fin, por sus oraciones. Ay, Dios mío, son cosas que me manda la gente que de gratitud porque el doctor los operó y... A ver cómo sigue. Ay, tatita de mi vida. No, mejor no. No lo tomes. Te va a provocar quién sabe qué, dice ahí. Bueno, a ver. Sí. ¿No? Entonces búscame ahí, aquí en el celular. 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Muy bien. 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Muy bien. Ahora, dime cuánto me queda.
1: Siete minutos.
0: Ahí está, Tita. No, hombre, ya no me das tiempo de nada tú, ya ni gracia tienes, mana. Mucha vida. Voy a ver, a contar esto, a ver si ya. Cuando me falten unos 3 minutos, me dices, ¿no? Dice aquí, facilidades. Dime, Quique, ¿para qué sirve una caja fuerte? Ay, mamá, para que los ladrones encuentren más pronto el dinero. Ay, Dios. Otro. ¿Cómo te fue con la tarea? ¿Cómo te fue con el nuevo maestro, hijito? Como me dejó mucha tarea, mamá, le di un abrazo. ¿Qué le diste un abrazo? Sí, porque es la última vez que lo voy a ver. ¡Ay, Dios! Otro, facilidades. Había una vez un señor tan sordo, que contestaba el teléfono, aunque no sonara. ¡Ay, Dios! Otro, el disfraz. Había una vez un señor tan feo, que tuvo que disfrazarse de televisor para que lo pudieran ver. ¡Ay, Dios! Otro. A mí me gusta viajar mucho. Y cuando llego a mi habitación, exijo que me le pongan ratones. Muchos ratones. ¡Ve! ¿Y eso por qué? Porque siempre viajo con mi gato y es muy juguetón. ¡Ay, Dios! ¡Otro! Antes y ahora, antes de ser millonario, trabajaba como un animal. ¿Y ahora? Ahora soy un animal millonario. ¡Ay, Dios! ¡Otro! ¡Qué raro! Hace 10 años era hijo de mi padre y ahora soy el padre de mi hijo. ¡Ja! ¡Otro! El difunto. Mari, qué bueno que te encuentro. Pasé por tu videoclub y vi un letrero que decía, cerrado por defunción. ¿Quién se murió? Mi videoclub. Ay, Dios. Nah, búscame otro, por favor. 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Órale. Ay, tatita, duras penas me está saliendo, pero vamos a ver aquí qué dice. A ver, se encuentran el niño secuestrado ya. Más de 100 mil millones de moscas. Ya, quién sabe con las moscas. Ya no tuve tiempo de ver a las moscas. Pero también, saludos que ya. Culiacán, Sinaloa, ya se fue con el licenciado Gerardo Matus. Bueno, aquí ya terminé con esto, hermano. Mira, sí, aquí dice, debuta en la música a sus 89 años, Morgan Freeman. Oh, sí, fíjate, 89 años y ahora se dedica a cantar. Morgan Freeman debuta. Este artista, fíjate que me encanta a mí, este negrito, ¿verdad? Sí, cómo no. Y aquí, primer portero mexicano que fue llevado a Europa, Memo Ochoa, dice que fue el primer portero mexicano que fue llevado a Europa, Memo Ochoa. Ya se va a retirar. Ay, pero yo no quería que lo pusieran ahora, manito. Y qué bueno que no lo pusieron. Qué bueno, pero el que está, también el que estuvo buenísimo, mano. ¡Gol de México! ¡Gol de México! ¡Qué jodido! 2-0. ¡Ay, Dios mío! ¿Qué más? Ay, ahora Ecuador contra Alemania ya fue, ¿verdad? No me viste quién es hoy.
1: Ahorita está jugando Inglaterra contra el Congo. Y
0: el que gane va contra México. Inglaterra contra Congo está jugando ahorita. Y el que gane va a ir contra México. Ay, papacito del rancho. El domingo. ¿Y tú quién quieres, manito? ¿Qué? No, pero que juegue con quién, que sea el más menso de... con el Congo. Ay, Diosito, pobrecitos. Pero bueno, ya nos vamos. Ay, qué bueno, porque ya me cansé. Ay, sí. Bueno, regreso mañana, así es que pónganse listos, porque voy a regresar mañana. Sean todos muy felices, buenos días, buen provecho. Su amiga La Chata Gutiérrez, como todos los días, les recuerda que la risa es remedio infalible.

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2: Son las 12, la hora de La Tonalteca.

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1: Las 12:04.
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¿Qué tal, amigos del auditorio? Muy buenas tardes en este miércoles ombligo de la semana, comenzando el mes de julio. Estamos ya, gracias al Creador, en el séptimo mes de este 2026. Excelente ombligo de la semana para todos. Gracias, gracias por estar con nosotros en este espacio de nuestra ciudad. Les saluda, como siempre, su amigo y servidor, Eduardo Espinosa Antonio. Y bueno, estamos de vuelta, estamos de regreso luego de estar ausente por varios días, ausente del micrófono de esta casa radiofónica. Por motivos de fuerza mayor estuvimos fuera del aire, pero bueno, ya estamos de regreso, comienzo de mes, retomando las actividades y desde luego el compromiso que nosotros tenemos con ustedes a través de este programa, a través de este espacio de nuestra ciudad. Y bueno, pues vamos a comenzar. Antes de, quiero recordarles nuestro número telefónico, que es el 966-6630210, nuestro número telefónico para que haga su participación, para que nos llame, nos escriban, y nosotros estamos con el gusto de poder leer sus mensajes, de poder canalizar toda la información que hagan llegar en este horario. Tengo por acá información y ahorita paso rápidamente con la persona que nos ha marcado. Tengo aquí información que nos hicieron llegar hace unos minutos. Dice Lalo, muy buenas tardes. ¿A dónde nos podemos dirigir para informarles que aquí en la comunidad se fue la señal de internet CFE? Si por favor pueden reportar esta situación, porque nos dijeron que ellos no tienen por qué arreglarlo. La información es de Galena Calentura. Desde allá nos están informando esta situación. No sirve, dice, y tenemos jóvenes de la preparatoria, secundaria y primaria, y sirve bastante. Bueno, es lo que nos están ahorita dando a conocer. Permítame consultar si son ellos quienes precisamente tienen la facultad de tener que solucionar esta problemática, porque les han dicho que ellos no tienen que ver con esta situación del internet de la Comisión Federal de Electricidad. Bueno, pero de todas maneras vamos a pasar la información, y si no, también podemos consultar a través de la Delegación de Gobierno, ahí con el amigo Antonio Marroquín, a quien le enviamos un saludo a través de esta plataforma de nuestra ciudad. Permítame, por favor, vamos por acá a través de la línea telefónica, vamos a atender la llamada con mucho gusto. Son las 12:10. Bienvenidos a nuestra ciudad.

Bueno, estamos de regreso, las 12 con 11 minutos. Bueno, estamos escuchando información que, bueno, hay quienes solamente están consultando por dudas, no quieren salir al aire, pero bueno, les estamos dando el seguimiento y se les está brindando números telefónicos a las instancias donde se pueden comunicar. Lo que sí ahorita me están consultando es la fecha del calendario de pagos. Respecto a este bimestre, estamos hablando de julio, agosto. Con mucho gusto, ya tenemos aquí la información. No es oficial al 100%, aunque ahorita estoy consultando si ya son las fechas, porque de acuerdo con la información que está circulando, el pago comienza hoy precisamente en este miércoles 1 de julio. Ahorita vamos a dar a conocer la información, vamos a atender llamada telefónica, vamos a escuchar a la persona que nos ha marcado.

0: Bueno, ok, vamos a pedirles un favor enorme. Sí, algunas personas no están queriendo salir al aire, pero es muy importante hacer la participación a través consultando con la información de los propios funcionarios para que no perdamos el tiempo, porque quizá la duda que tiene usted y quiere consultar puede ser la duda de personas que también ahorita de la audiencia que nos está sintonizando en estos momentos, puede ser la misma pregunta y así todos salimos de la duda. Ahorita me están consultando acerca de una campaña de salud visual que supuestamente se estaría llevando a cabo en estos días. Permítame consultar con la dirección del DIF municipal si esta información es verídica y oficialmente en qué fecha se estaría llevando a cabo. Lo estoy consultando en estos momentos para que podamos dejarles la información oficial, ¿ok? Bueno, con muchísimo gusto. Son las 12:15, permítame ir a un corte rapidísimo y regreso en unos momentos más. Tengo por acá también otra información que me están consultando sobre la entrega de los paquetes alimentarios para las personas con discapacidad. Bueno, vamos a consultar también con mucho gusto. Las 12:15, hay más información que platicarles el día de hoy en este miércoles ombligo de la semana. Permítame ir a una pausa rápidamente y regresamos.
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De regreso, son las 12 con 19 minutos. Dice muy buenas tardes, Eduardo. Leo este mensaje antes de pasar con la persona que nos ha marcado, a quien también vamos a escuchar en estos momentos. Dice Lalo, muy buenas tardes, para ver si me podrías apoyar. Una labor social, hoy en la mañana en mi domicilio andaba haciendo aseo, en la banqueta, y encontré un llavero con muchas llaves. El llavero lo tengo en mi domicilio, es avenida Joaquín Miguel Gutiérrez, entre 20 de marzo y Belisario Domínguez, casi frente a la iglesia Capetagua. Por si alguien extravió un llavero, que puede pasar, dice, que trae varias llaves, perdón, este es mi número. Aquí deja el número la persona que encontró este llavero y es el 966-218-2077. Por si alguien quiere reclamar ese llavero, aquí lo tengo en mi domicilio, pueden llamarme y con gusto se les entregará. Ok, bueno, ahí está la información que están dando a conocer. Gracias ahí a la persona, don Gabriel, que se comunica con nosotros. Encontraron las llaves y, bueno, a quien se le haya perdido, posiblemente sean esas llaves que encontró el señor Gabriel. Repito, el número es el 966-218-2077. Las 12:20, pasamos rápidamente a través de la línea telefónica y escuchamos a la persona que nos ha marcado. Bueno, ok, bueno, ya colgó la persona, ya no nos esperó. Son las 12:20, seguimos en nuestra ciudad. Dice Lalo, buenos días. Te comento para ver con quién podemos hablar. Autoridades competentes para ver un tema sobre un terreno baldío que está frente a la calle Castro Zambrano entre Zaragoza y Aldama, ya que está produciendo mucho zancudo y a la vez brotando el dengue aquí en los vecinos. Así que por favor, si nos puedes apoyar hablando a las autoridades competentes para que vengan a fumigar. Gracias, Eduardo. Ok, ahí tenemos información. Antes de que nos fuéramos varios días del espacio, que dejáramos el espacio varios días, quedamos pendientes con, a ver, permítame por favor, estoy buscando aquí el número telefónico del coordinador de salud de la jurisdicción número 8, sino también vamos a consultar la información con la Comisión de Salud del Ayuntamiento de Tonalá respecto a estas tareas que justamente está comentando el ciudadano que nos escribe, con las tareas de fumigación. Están dando a conocer un terreno, así como muchos aquí en Tonalá, que están en el abandono y que están completamente llenos de maleza y hasta también están siendo utilizados como basurero. Y ahí están los vecinos una vez más señalando esta problemática, haciendo el llamado tanto a las propias autoridades como a los propios dueños para que se mande a limpiar los diferentes sitios baldíos. Por ejemplo, hablamos del que nos están escribiendo aquí, Castro Zambrano entre Zaragoza y Aldama, que está produciendo mucho zancudo y están solicitando el apoyo de las autoridades. Aquí de primera mano es el llamado a los dueños de los diferentes terrenos baldíos y desde luego con las autoridades, en este caso las autoridades que pues una vez más tienen que hacer algo para poder hacerle el llamado o desde luego sancionar a aquellos dueños de terrenos que tienen sus sitios en abandono, ¿no? Y que están sumamente enmontados. Y ahora con las actividades de fumigación, bueno, esto ya va directamente con las autoridades de salud. Y es lo que justamente vamos a consultar en estos momentos. Son las 12 con 24 minutos. Vamos a salir de la duda con el tema de la fumigación. Permítame un momento. Vamos a buscar la información y sigo leyendo los mensajes. Buenas tardes, Eduardo. Queremos reportar el tema del agua aquí en Lomas de San Francisco. Por favor, si nos puedes apoyar, Lomas de San Francisco no cuentan con el vital líquido en estos momentos. Ok, muchísimas gracias. Bueno, tengo por acá también más información respecto al pago de los adultos mayores. Gracias por darnos a conocer el dato. Ya nos han confirmado en estos momentos con el calendario que nos hicieron llegar ahorita a principios del programa. Nada más estábamos consultando si era la información oficial para que con gusto les pudiéramos pasar el dato. Bueno,
Ok, antes de ahorita de comunicarnos con las áreas correspondientes, vamos en estos momentos a dejar en conocimiento el calendario oficial de pagos respecto al bimestre julio-agosto. Los pagos, señoras y señores, comienzan el día de hoy, miércoles 1 de julio. Hoy miércoles la letra A, 2 de julio, mañana jueves 2 de julio la letra B, 3 y 6 de julio, viernes 3 y lunes 6, viernes 3 y lunes 6 de julio la letra C, 7 de julio las letras D, E, F, 8 y 9 de julio la letra G, 10 de julio las letras H, I, J, K, 13 de julio la letra L, 14 y 15 de julio la letra M, 16 de julio las letras N, Ñ, O, 17 de julio las letras P, Q, 20 y 21 de julio la letra R, 22 de julio la letra S, 23 de julio, que es jueves, las letras T, U, V y 24 de julio, viernes, las letras W, X, Y y Z. Bueno, ahí está la información, señoras y señores, para que usted esté pendiente en próximas fechas, a partir de hoy, de su apoyo de lo que es el programa de adulto mayor, personas con discapacidad y mujeres bienestar. Bueno, vamos por acá, señoras y señores, leyendo los demás mensajes. Vamos en estos momentos a comunicarnos con la Comisión de Salud. Permítame un momento, son las 12:25. Permítame ir a mi cortinilla y regreso rápidamente en unos segundos.

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5: Bueno, estamos de regreso, las 12:28. Miren que ahorita nos están informando y algunas personas también nos están escribiendo en estos momentos. Permítame un momento la persona que me escribe, que hoy quienes acudieron precisamente al Banco Bienestar les informaron que el pago se pospuso para la próxima semana y algunos les dijeron que también se canceló el pago en lo que es justamente esta semana. Y que será hasta el próximo lunes. Estoy volviendo ahorita a consultar la información porque ya me habían confirmado en estos momentos que hoy precisamente estaría comenzando el pago de adulto mayor. Pero vamos ahorita a volver a consultar la información porque le digo, hay quienes nos están informando que el pago se estaría realizando a partir de la próxima semana. Esto es extraoficial. Permítame ahorita consultar bien el dato para que les dejemos la información precisa. Bueno, antes de... ahorita estuve también tratando de comunicarme con las autoridades de salud respecto a las tareas de fumigación que, bueno, en cuanto a los trabajos de descacharrización ya se realizaron aquí en la cabecera municipal y también tenemos entendido que en algunas comunidades del municipio, pero ¿qué va a pasar también con los trabajos de fumigación? Y posteriormente vendrán los trabajos de abatización, que es lo último que se realiza en estos trabajos que, bueno, Sector Salud programa justamente para para evitar la proliferación del mosco transmisor del dengue. Ahorita vamos a consultar el dato. Antes de irme al corte comercial, también dejo esto en conocimiento que hace unos momentos informó el gobierno municipal de Tonalá. Derivado de la presencia de personas migrantes en las instalaciones de la unidad deportiva, este espacio permanecerá cerrado temporalmente como medida preventiva y para garantizar la seguridad, el orden y el bienestar de todas y todos. Por lo tanto, las autoridades agradecen la comprensión de la población ante esta situación y reiteran que las autoridades competentes se mantienen atentas y coordinadas para brindar la atención correspondiente, siempre en apego al respeto de los derechos humanos y a la normatividad vigente. Por lo que también se solicita a la ciudadanía mantenerse informada a través de los canales oficiales del ayuntamiento, donde se dará a conocer oportunamente la reapertura de la unidad deportiva. Así que, señoras y señores, por el momento, la unidad deportiva se mantiene cerrada temporalmente como medida preventiva para garantizar la seguridad, el orden y el bienestar de la población con el arribo de las personas migrantes a este lugar. Vamos a una pequeña pausa y regresamos en unos momentos más. Estamos exactamente en De la Media.
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Estamos de regreso exactamente a las 12:34. Dice Eduardo, muy buenas tardes. Gracias a Dios que ya está de vuelta con nosotros. Y queremos comunicarle que ya vinieron a componer la lámpara de la calle Belisario Domínguez y Avenida Allende. Gracias y bendecido día. Bueno, pues también agradezco que me estén haciendo llegar la información que el área de alumbrado público, el personal que está trabajando en el tema de las luminarias, llegaron a arreglar esta problemática allí en lo que es Belisario Domínguez y Allende. Gracias también a la Dirección de Servicios Primarios. Ok. Bueno, miren, hace unos momentos un ciudadano nos expresó su inconformidad, así como pueden haber muchos comentarios que también están expresando lo mismo respecto a la decisión que han tomado las autoridades competentes en el cierre de la calle de lo que es la 12 de octubre en ambos sentidos, ya que ahora la calle es de un solo sentido hasta lo que es, bueno, de lo que es bajando la avenida Rayón hasta la avenida Allende, es de doble, podemos decir que, bueno, hasta lo que es la avenida Hidalgo es de doble sentido. De lo que es la Hidalgo a la Allende, ya es de un solo sentido, en dirección hacia el sur de la ciudad. Pero de lo que es la Allende hacia abajo, señoras y señores, también es de un solo sentido, de sur a norte. Así que hay quienes han expresado esta situación, están inconformes, e incluso también a través del espacio. Y fue una de las razones por la cual nos mantuvimos unos segundos con nuestra cortinilla escuchando precisamente el comentario del ciudadano. Le dimos el espacio para que se pudiera expresar, pero bueno, después colgó el ciudadano. Si está con esa decisión de querer dejar en conocimiento su opinión acerca de el por qué ahora esta calle permanece, bueno, y permanecerá, más bien dicho, de un solo sentido, con muchísimo gusto le brindamos el espacio. Esta calle, y no sé si usted se acuerda, también lo habíamos comentado en varias ocasiones, para la solución del embotellamiento que allí se estaba generando antes de pasar, precisamente antes de pasar el puentecito de lo que es la avenida Aldama. Bueno, hay quienes señalan que por

0: Hay quienes dicen que no, definitivamente no, que se pudo haber tomado otras decisiones. Aquí en este espacio, en esta plataforma, lo comentamos varias veces e incluso también lo dejamos en conocimiento con la propia delegada de la delegada de tránsito y quedó precisamente en esa tarea de hacer un análisis sobre cómo se da el comportamiento del tráfico vehicular, le digo, ahí sobre la calle 12 de octubre. Eran dos cosas. Una, que los vehículos se tenían que estacionar de un solo sentido, pintando una sola acera de color rojo, para que no surgiera precisamente ese embotellamiento vehicular ahí sobre la 12 de octubre, le digo, entre la Allende y la Avenida Aldama. Esa era una. Y la otra, hacer la calle de un solo sentido, así como otras calles más lo necesitan también de esa manera. Eran las únicas razones, sin tener que pasar a traer a negocios que están precisamente sobre esta arteria, ¿no? Pero bueno, le digo, hay de todo tipo de comentarios. En lo personal, estas dos ideas que les acabo de comentar eran las más viables para terminar con la problemática que se tenía en esta calle. A ver, permítame, por favor, ¿hay alguien más en la línea telefónica? Vamos a atender con mucho gusto. Son las 12:39.
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Bueno, estamos de regreso. Son las 12:40. Seguimos en este espacio de nuestra ciudad. Hay comentarios con lo que acabamos de mencionar. Dice Eduardo, yo quisiera saber. Bueno, aquí hay dos temas que nos están dejando en conocimiento. Buenas tardes, dice, yo quisiera saber quién regula los precios de los motomandaditos, ya que algunos cobran 30 y 35 la misma distancia y a veces 35 dentro de la ciudad, que son vías cortas, quiero suponer, ¿no? Que nos están aquí dejando en el texto. Y expresan, bueno, están agregando que eso es un acto de abuso y las comidas hay veces que llegan en malas condiciones. Las comidas llegan batidas, es lo que aquí están dejando en conocimiento, le digo, a través de un mensaje de WhatsApp. Desconocemos en su totalidad quién regula el precio, el costo por este servicio. Tengo entendido que no hay dependencia alguna que esté regulando el precio por el servicio de los motomandaditos. E incluso también esto no está regulado tendría que estar regulado, o qué otra dependencia podría estar regulando el servicio, este tipo de servicio, le digo, que al final de cuentas es un servicio de transporte, en este caso no de pasajeros, pero sí un cierto, es un servicio de transporte de productos y debería de estar también regulado por las autoridades, en este caso de la delegación de transporte, pero desconocemos qué tanto está metido en este tipo de servicios las instancias correspondientes. Pero bueno, ahí lo dejamos al aire. Lo vamos a consultar, ¿sí? Vamos a consultar esta duda que nos están haciendo llegar, ya que para algunos quienes consecutivamente usan este tipo de servicios, para algunos se les está haciendo exagerado el cobro por el servicio. Ahí lo dejo públicamente.

0: También por si algunos que sean dueños, ¿sí?, de estas motomandaditos nos están sintonizando en estos momentos y quieran desde luego también expresar su propia opinión, cómo es que se regula este servicio, también con gusto les damos el espacio en esta plataforma de radio. Permítame, tenemos llamada telefónica, vamos a atender con mucho gusto, son las 12:42.
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0: Estamos de regreso, son las 12:47 minutos, son las 12:47 en nuestra ciudad. Me están informando que en el barrio San Francisco, el día de ayer por la noche, estuvo fallando mucho la luz y están haciendo el llamado a la Comisión Federal de Electricidad que por favor se solucione la problemática. Volvió una vez más esta situación de las fallas constantes, le digo, al barrio San Francisco. Fallas constantes en cuanto a los bajones de luz es lo que nos están informando en estos momentos. Ahí dejamos públicamente el reporte a la Comisión Federal de Electricidad. Dice Eduardo, buenas tardes, por favor, estamos una vez más señalando el problema de las luminarias de la calle Independencia y calle Laureles. De allí, dice, hasta la unidad deportiva, las lámparas no sirven. Ok, ahí tenemos información, luminarias sin funcionar en lo que es la Independencia. Hablamos desde la escuela, bueno, calle Laureles me están informando aquí, pero hablamos de lo que es, de acuerdo con la información también que nos hicieron llegar hace unos días, de la escuela Jesús García Corona hasta lo que es la unidad deportiva, las luces están sin funcionar y están una vez más señalando la situación. Bueno, vamos a consultar una vez más con la Dirección de Servicios Primarios y vamos a dejar esto en conocimiento para que nos apoyen en darle solución a estas luminarias que son varias. Bueno, son las 12:50 y con información del Gobierno Municipal de Tonalá, el día de ayer se llevó a cabo la inauguración del Centro de Convenciones Tonalá. Una obra que fortalece el desarrollo del municipio, así lo han dado a conocer las autoridades municipales. El gobierno de Tonalá, encabezado por el presidente municipal, el ingeniero Manuel de Jesús García Coutinho, acompañado de la síndica municipal Gisela Toro de la Cruz, regidores Nayade Escobar, Saramar de Cuir, Graciela Hernández Gasga, Tonia Prado de los Santos, Homero Corzo Cruz, Francisco Ruiz Solís, Miguel Ángel Vázquez López y César Alfredo de Aquino Prado, así como la presidenta del sistema, bueno, lo que es el DIF municipal, la licenciada Beatriz Yanis Iglesias Valdivieso, llevaron a cabo la inauguración oficial de lo que ahora es el Centro de Convenciones Tonalá, una obra de gran relevancia para el desarrollo social, cultural, turístico y económico de nuestro municipio. También hubo un representante del gobernador del estado, doctor Eduardo Ramírez Aguilar, asistió el licenciado Gerardo Ortiz Montellano Velasco, su secretario de Desarrollo Turístico, quien fue testigo de la inauguración de esta obra. Una magna inauguración, así lo han catalogado las autoridades municipales, autoridades que estuvieron presentes de los tres niveles de gobierno, le digo, en esta magna inauguración. También estuvieron agentes municipales, comisariados ejidales, representantes de Copladén, representantes de diversos sectores productivos y sociales, así como distinguidos ciudadanos quienes respaldaron y celebraron la puesta en marcha de este nuevo espacio que contribuirá al fortalecimiento de la actividad turística, empresarial, cultural y de convenciones en la región. Durante su mensaje, el presidente municipal destacó que esta obra representa un paso firme hacia el progreso de Tonalá, al contar con una infraestructura moderna y funcional que permitirá albergar eventos de gran importancia, impulsando la economía local y generando nuevas oportunidades para las familias tonaltecas. Con estas acciones y obras que transforman el gobierno de Tonalá, reafirma su compromiso de seguir construyendo un municipio con más desarrollo, bienestar y oportunidades para todos. Esta inauguración que se llevó a cabo el día de ayer martes. Son las 12:52 minutos. Avanzamos en nuestra ciudad. Tenemos más mensajes que nos comparten. Dice Eduardo, fíjate que también aquí en la Colonia Evolución, Corregidora y Morelos, hubieron muchos apagones ayer por la noche. Evolución en Corregidora y Morelos. Ahí también destacamos la información para la Comisión Federal de Electricidad. Siguen los constantes bajones de luz. Así fue ayer en el cierre del mes. Son las 12:53. Permítame ir a una última pausa y atendemos llamada telefónica. Y bueno, pues hemos tratado de comunicarnos con el coordinador de salud. Ahorita lo vamos a hacer al aire. No nos han respondido. Queremos consultar sobre los trabajos de fumigación, lo que la ciudadanía viene desde luego solicitando. 8 minutos y serán la 1 de la tarde.
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0: 5 minutos, serán la 1 de la tarde. Tenemos llamada telefónica, vamos en estos momentos a comunicarnos con el área de servicios primarios. Permítame un momento, vamos a atender llamada telefónica. Bueno.
1: ¿Bueno?
2: Sí, bueno.
1: Buenas tardes, adelante, mi estimada, adelante con su reporte.
2: Sí, mire, es que es para comunicarle que aquí en la Joaquín Miguel Gutiérrez e Independencia hay dos luminarias que están fundidas.
1: Dos luminarias.
2: Que ya tiene una semana que ya no encendieron. Uh-huh. O sea que estaban dando luz, pero de repente se fundieron, así como la vez pasada.
1: Sí.
2: No sé si podría haber forma de que vinieran a cambiar los focos, porque de noche se pone muy oscuro.
1: A ver, permítame la línea, sale, no me cuelgue. ¿Cuál es su nombre, mi madre?
2: María Elena Vázquez.
1: María Elena, permítame, por favor. ¿Es la primera vez que reporta aquí?
2: No, la vez pasada que se fundieron, reporté y vinieron luego a componerla. Por eso ahorita volví a llamar.
1: A ver, permítame, no me cuelgue, ¿sale?
2: Gracias.
1: Bueno, vamos a darles este reporte de luminaria. Y desde luego vamos a consultar con las luminarias de la calle Independencia. 4 minutos y serán la 1 de la tarde en nuestra ciudad. 4 y la 1 de la tarde. Seguimos en este espacio de denuncias. Bueno, me parece que no salió la llamada telefónica. Permítame. La tengo ahí, ¿verdad, doña María Elena?
2: Sí, aquí estoy.
1: Bueno, no me cuelgue, por favor. Vamos a tratar de comunicarnos. Está alguien más también tratando de comunicarse con nosotros. Posiblemente por esa razón no estemos logrando el contacto con el director de servicios primarios. Bueno, vamos a una vez más a realizar la marcación. De todas formas, le hago el llamado a la persona que en estos momentos nos está tratando de también llamar. Que nos permita un momentito, por favor, para que podamos hacer el enlace con la dirección de servicios primarios. 3 minutos, nos separan de la 1 de la tarde. No, no sale. Doña María Elena.
2: Sí, dígame.
1: Vamos a hacer esto. Voy a anotar una vez más la información. Me dijo que está sobre la Joaquín.
2: De Independencia, en la mera esquina.
1: Ok, en la esquina.
2: Sí, están contra esquina las dos luminarias.
1: Bueno, no me vaya a colgar, voy a anotar su número telefónico, ¿sale? No me
2: okay,
1: cuelgue, por favor.
2: Gracias.
1: Son las 12:57.
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0: Minutos serán la 1 de la tarde. También tenemos participación a través de nuestro mensajero de WhatsApp y aquí están exponiendo una observación al transporte de colectivo. Muy buena tarde.
5: Lalo, buenas tardes. Mira, ahorita las combi anda carreando y para que lo reporte con el tránsito. Ahorita ahí separada una combi, la 301, y la otra no la alcancé a ver cuál. Anda carrereando aquí en la Rayón y 12 de octubre. Hice una parada.
0: Rayón, 12 de octubre.
5: Iba corriendo. Porfa. Por eso las combis están para servir a la gente. Para no andar carrereando, peleando pasajes. Si te andas peleando pasajes, ¿por qué no se paró uno? Los dos carrereando anda.
0: Bueno.
5: Porfa, para que lo reportes, por favor.
0: Bueno, ahí está una observación que dejamos públicamente para los operadores del colectivo. Aquí me están dando a conocer que son dos colectivos que en estos momentos están, al parecer, andan carrereando, andan peleando el pasaje. Esto derivado, le digo, de lo que observó un ciudadano. Por eso dejamos ahí al aire el audio de la persona que quiere, desde luego, dejar en conocimiento esta situación. Bueno, vamos a ya despedirnos. Tenemos por ahí un audio más que nos hicieron llegar hace unos momentos. A ver, permítame, por favor. Son las 12:59 de Plazuelas de San Francisco también. Se están comunicando que ayer hubieron constantes bajones de luz en Plazuelas de San Francisco.

0: Bueno, ya nos vamos, señoras y señores. A ver, escuchamos por aquí este audio rápidamente.
1: Mis tarjetas, perdón.
0: A ver, permítame, por favor, si podemos.
1: Quería pedir un favor.
0: Bueno, una persona está
1: si podían,
0: solicitando apoyo de una cartera.
1: En una radio. Tengo mi cartera extraviada. Porto mis credenciales, mis tarjetas, mi tarjeta, mi credencial de lector. Nada más eso. Es una cartera azul. Azul cielo. Necesito, lo único que me puedan, si me hacen el favor, si tienen un buen corazón, de entregármela. Soy discapacitada, vivo en la calle 5 de febrero y avenida Tapachula. Me llamo, y mi credencial dice Isela Enríquez Toledo. Aquí mi número de teléfono es 966-66-50063. Por si tienen información de mi cartera.
0: Bueno.
1: Soy de bajo recurso.
0: Ok, ahí está el audio de la persona y deja ahí el número telefónico en conocimiento. Si alguien encontró su cartera que es de color azul, favor de comunicarse al número que deja en conocimiento. Si usted quiere, desde luego, consultar el número telefónico, con mucho gusto se los vamos a proporcionar. Bueno, ahora sí estamos en la recta final. Gracias, amigos del auditorio, por haberme permitido estar con ustedes. Gracias por la gentileza de su atención. Nos despedimos por el momento, no sin antes pedirles extremar precauciones. Estamos en color verde en estos momentos. La lluvia se ausentó en días anteriores y para este miércoles se pronostica lluvia. Lluvias muy fuertes de 50.1 a 75 milímetros en lo que es región Soconusco, Itzmocóstar, Frailesca y Norte. Lluvias fuertes en Alto Sotzil, Celtal, Mezcalapa de los Bosques, Tulijá, Celtal Chol y Selva Lacandona, así como lluvias ligeras en el resto de la entidad. A extremar precauciones, esperan lluvias en este miércoles, ombligo de la semana. Me despido por el momento, gracias por la gentileza, su atención, repito, y para las personas que aún nos siguen haciendo llegar sus mensajes, le vamos a dar seguimiento el día de mañana con mucho gusto. Gracias a todos y ya para finalizar, también quiero agradecer las muestras de apoyo y cariño por el sensible fallecimiento de mi padre, el señor, el contador Hermilo Espinosa Santiago. Gracias por el apoyo de todos. Fue la razón por la que precisamente me tuve que ausentar varios días. Gracias por sus oraciones. Gracias por todo el apoyo. Me despido por el momento. Los dejo en buenas manos. Viene el compañero Eric para avanzar con más de la programación a través de Extremo FM con la hora de Marimberías Extremo. La 1:03.

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0: Hey, ¿qué onda? Muy pero muy buenas tardes, es ya la 1:10 con 10 minutos. La 1:10 con 10 minutos y le damos la bienvenida a este espacio de la música de marimba, de las maderas que cantan, Marimberías Extremo.
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0: Oigan, muchas gracias por estar con nosotros en esta bonita tarde de miércoles, miércoles primero de junio. Gracias por seguirnos acompañando a lo largo de todo el día y a quienes se han unido a partir de esta hora de Marimberías Extremo. Estamos muy listos para compartir toda la música con ustedes. Les recuerdo el número en cabina es 966-663-0210. Por ahí se pueden comunicar al WhatsApp. Estamos muy pendientes, ya sea que ustedes quieran mandar algún saludo, alguna felicitación o solicitar algún tema en específico que quieren escuchar en esta tarde. Estamos por aquí muy pendientes y mandamos saludos, un saludo muy especial para los amigos de Puerto Arista que se andan reportando con nosotros ya desde que comenzamos este espacio de Marimberías Extremo, como les digo, al WhatsApp 966-663-0210. Un saludo para allá hasta Puerto Arista y seguimos, vamos a irnos directamente con música. Escuchamos el tema Así es la vida y lo escuchamos aquí en Marimberías Extremo de Extremo 101.5.

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1: Servicios Funerarios Arreola les informa que el día de ayer, martes 30 de junio de 2026, dejó de existir a la edad de 7 años quien en vida llevó el nombre del niño José Tadeo González Solórzano. Lo participan con profunda pena y dolor sus papás, la señora Brayana Solórzano Peña y el señor José Luis González Fuentes, su abuelita, la señora Miriam Peña Reyes, sus abuelos paternos, la señora María Angélica Fuentes Villalobos y el señor José Luis González Aguirre, su bisabuelo, el señor Benigno Peña Arteaga, sus primos y demás familiares. Se les invita a todas sus amistades y familiares para que los acompañen a la velación del cuerpo y a la misa del cuerpo presente el día de hoy, miércoles 1 de julio del 2026, a las 3 de la tarde en la capilla de Guadalupe, y posteriormente partirá el cortejo fúnebre al panteón municipal La Eternidad de esta ciudad, Tonalá, Chiapas. El duelo se recibe en la avenida Morelos como referencia por la sección de ferrocarriles. Descanse en paz el niño José Tadeo González Solórzano, descanse en paz. 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

Las familias Manuel Salazar y de Paz Orozco, al no poder hacerlo personalmente, les invitan por este medio al novenario de rezos que dieron inicio el día jueves 25 de junio del presente año y culminarán el día jueves 2 de julio de este año a las 7 de la noche por el sensible fallecimiento de quien en vida llevó el nombre de la contadora Rita Guadalupe Salazar de Paz, al cumplir el primer aniversario luctuoso. Y al mismo tiempo se les invita a la misa que se oficiará el día jueves 2 de julio del presente año a las 6:45 de la tarde en la parroquia de San Francisco de Asís, así como a la velación de flores durante el día y la noche. Invitan por este medio su esposo, el contador Juan Manuel Gómez, su hija, la señorita Alondra Montserrat Manuel Salazar, su mamá, la señora María Elena de Paz Orozco, su hermano, el licenciado Manuel de Jesús Conrado de Paz, sus suegros, la profesora Teresa de Jesús Gómez y el señor Eladio Manuel Gómez. El duelo se recibe en la calle Independencia, entrando por la avenida Tapachula, del kinder Enoc Cancino hacia abajo, en el barrio Las Flores. 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
1: Es la 1:00 p.m. con 28 minutos.

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10: La crisis que enfrentan los productores de café en Chiapas es el reflejo de un campo que lucha por adaptarse a nuevas condiciones cada vez más adversas. El cambio climático y la presencia de plagas como la roya han transformado el cultivo del aromático en una actividad de alto riesgo. La transición hacia prácticas orgánicas y la capacitación técnica muestran la capacidad de adaptación de las familias caficultoras. Abandonar el uso de químicos no solo responde a una tendencia de mercado, sino a la necesidad de cuidar la tierra y enfrentar

0: Constancia. La roya, considerada el principal enemigo del café, ha reducido la producción hasta en un 50% en algunas parcelas, obligando a los productores a renovar sus cafetales y empezar de nuevo. Los caficultores continúan apostando por su tierra. Su resistencia sostiene no solo una actividad económica, sino una tradición que forma parte de la identidad del país, que requiere apoyo institucional, innovación y políticas que fortalezcan al sector. Hasta el siguiente comentario.
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1: El día de ayer, martes 30 de junio de 2026, dejó de existir a la edad de 69 años, quien en vida llevó el nombre del señor Juan José de Aquino Rizo. Lo participan con profunda pena y dolor su esposa, la señora Mercedes Santiago Vázquez, su hija Isabel de Aquino Santiago, sus nietos Ana Isabel, José Humberto y Jimena Guadalupe, de apellidos Caballero de Aquino, su yerno Humberto Caballero Ordóñez, sus hermanas Patricia Teresa, María Isabel y Eva del Carmen, todas de apellido de Aquino Rizo, así como sus demás familiares. Se les invita a todas sus amistades para que los acompañen a la velación del cuerpo y a un responsio a la 1:30 de la tarde. Posteriormente al cortejo fúnebre a las 4 de la tarde, que partirá hacia el Panteón Municipal de Tonalá, Chiapas, el día de hoy miércoles 1 de julio del presente año. El duelo se está recibiendo en Velatorio San Francisco de Asís de Funerales Arreola, ubicados en Avenida Joaquín Miguel Gutiérrez, entre calles Primera de Mayo y Libertad, con número 84. Descanse en paz el señor Juan José de Aquino Rizo, descanse en paz. 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
1: El día de ayer, martes 30 de junio del presente año, dejó de existir a la edad de 69 años, quien en vida llevó el nombre de la señora Francisca Lara del Solar. Lo participan con profunda pena y dolor su hija, la señora Jessica Gaona Lara, su yerno, el señor Mauricio Rodríguez Luna, sus nietos Jimena y Mateo Rodríguez Gaona, sus hermanos, la señora Alejandrina, Ángela, Jesús Gabriel y Julián, todos de apellidos Lara del Solar, así como sus sobrinos, cuñados, cuñadas y demás familiares. Se les invita a todas sus amistades para que los acompañen a la velación del cuerpo y a la misa que se oficiará el día de hoy miércoles en la capilla de San José a las 3:20 de la tarde, desde donde posteriormente partirá el cortejo fúnebre al panteón municipal de esta ciudad. El duelo se recibe en la avenida Aldama entre las calles 5 de mayo y 20 de marzo del barrio Nicatán. Descanse en paz la señora Francisca Lara del Solar. Descanse en paz. 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
1: ¡Rico!

Oigan, es ya la 1:00 p.m, 1:52 p.m. Seguimos por aquí en este espacio de Marimerías Extremo con lo mejor de la música de marimba para disfrutar esta bonita tarde de miércoles 1 de julio. Saludando como todos los días al buen licenciado Julio César y a su esposa Chabelita que nos están escuchando allá en Arriaga, como les digo, todos los días en la buena sintonía de Extremo 101.5 a esta hora de la tarde disfrutando de las maderas que cantan. Gracias por estar aquí con nosotros y por acá tenemos mensajes en el WhatsApp, dice... Hola, muy buenas tardes. Quiero felicitar al señor Gregorio Pascasio de parte del señor Carlos Martínez y al señor Pedro Palomeque. Muchísimas gracias, que tengan un excelente día. Ahí está pues la felicitación para el señor Gregorio Pascasio, que me imagino que el día de hoy ha de estar cumpliendo años, ha de estar arrancando una hojita más a su calendario particular. Ahí están las felicitaciones de parte del señor Carlos Martínez y del señor Pedro Palomeque hoy en esta tarde de 1 de julio. Gracias por seguirse reportando. Les recuerdo, el número es 966-663-0210. Por ahí los estamos leyendo, estamos muy pendientes. Y mientras tanto nos vamos con más música. Escuchamos a los Internacionales Conejos con el tema La Hija de Ramona en Marimberías Extremo de Extremo 101.5.

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1: Internacionales, conejos. Son las 2 de la tarde con 4 minutos.

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6: La familia Sánchez García Trinidad. La familia Sánchez García y García Trinidad, al no poder hacerlo personalmente, agradecen por este medio las muestras de condolencias recibidas por el sensible fallecimiento de quien en vida llevara el nombre de la señora Esther García Trinidad, más conocida como Doña Tita. Al cumplir los 8 días de su sensible fallecimiento y al mismo tiempo se les invita a la velación de flores durante el día y la noche y a la misa en la parroquia de San Francisco de Asís, el día viernes 3 de julio a las 6:45 de la tarde aquí en Tonalá, Chiapas. Invitan por este medio sus hijos, el licenciado Juan Carlos, la profesora Ruth Violeta y la profesora Blanca Esther, de apellido Sánchez García, su nuera, la profesora Argelia Espinosa Natarén, sus hermanas, nietos, bisnietos y demás familiares. Les anticipan las más sinceras gracias. El duelo se recibe en la avenida Allende número 32, entre las calles 20 de marzo y Belisario Domínguez. Descanse en paz la señora Esther García Trinidad, más conocida como Doña Tita, al cumplir los 8 días de su sensible fallecimiento.

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1: La familia Díaz Mateos, al no poder hacerlo personalmente, agradece por este medio a las muestras de condolencias recibidas por el fallecimiento de quien en vida llevara el nombre del señor Amado Díaz Mejía, al cumplir los 40 días de su sensible fallecimiento, y al mismo tiempo se les invita a la velación de flores durante el día y la noche, y a la misa en la Iglesia de la Caridad del Cobre el día viernes 3 de julio a las 10 de la mañana, en la colonia 3 de mayo de este municipio de Tonalá, Chiapas. Invitan por este medio su esposa Eloína Mateos de la Cruz, sus hijos Alejandro e Isabel Díaz Mateos y Eunice Rejón Mateos, sus hermanos Olga, Rosendo, Marina y Francisco Díaz Mejía, sus nietos Carlos Alberto Zárate Díaz, Sonia, Emanuel de apellidos Cruz Díaz y Fabiola e Isamar de apellidos Díaz Mateos, su nuera, la señora Sandra Luz Ulloa Mendoza y demás familiares. Les anticipan las más sinceras gracias. El duelo se recibe en la colonia 3 de mayo, en este municipio de Tonalá, Chiapas. Descanse en paz el señor Amado Díaz Mejía al cumplir los 40 días de su sensible fallecimiento.
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1: Son las 2 de la tarde con 16 minutos. Seguimos bailando con el tema Mejor Yo Me Echo Una Chela, aquí en Marimberías Extremo, de Extremo 101.5.

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Las 2 de la tarde con 25 minutos. Oigan, llegó el momento de despedir este espacio de Marimberías Extremo. Muchas gracias por estarnos acompañando a lo largo de esta tardecita para disfrutar de la música de las maderas que cantan. Hemos llegado al final, pero los invito a que no se despeguen de la sintonía de Extremo 101.5, porque a continuación viene con nosotros la segunda emisión de Notinúcleo para que usted esté debidamente informado. Yo regreso a partir de las 3:30 de la tarde, por ahí les dejo otra canción de marimba programada y por aquí seguimos, nos escuchamos pronto en Extremo 101.5.

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14: Hola, ¿qué tal? Buenas tardes. Me da mucho gusto saludarlos como siempre en esta segunda emisión de Notinúcleo. Gracias por acompañarnos, gracias por acudir a la cita. Hoy estamos estrenando mes, es miércoles 1 de julio del 2026. Permítame saludar a mi compañero Fabián Samayoa, que se encuentra en los controles técnicos, Daniela Grajales en la redacción, Rosa Merovilla Martínez en la dirección de noticias. Soy su servidor y amigo Francisco Javier Figueroa Niño. Como siempre, el saludo y el abrazo a la distancia para mis compañeros que están en turno en cada una de las estaciones que conforman la gran cadena Radio Núcleo. Estamos transmitiendo para todo el mundo a través de nuestras plataformas digitales Facebook, X, Instagram y YouTube, donde nos encontrará como Notinúcleo. Nuestras páginas web www.notinúcleo.com y www.radionúcleo.com para escucharnos en vivo y encontrar la información que a usted le interesa. Vamos a pasar rápidamente a las noticias. Prevalece alta incidencia de abuso y maltrato a la niñez en Chiapas, alertan especialistas. Vamos con el reporte de Alejandra Orozco.
15: Instancias municipales de protección a la niñez señalan que se mantiene alta la prevalencia de casos que atienden donde niños, niñas y adolescentes sufren algún tipo de abuso o maltrato, lamentó María Isabel Cruz, procuradora municipal de protección de niños, niñas, adolescentes y la familia del DIF Tuxtla Gutiérrez.
16: Niñez sí se rebasa. En tema de protección a la niñez, nosotros recibimos en promedio de 20 a 22 denuncias por mes. Tenemos una incidencia alta en cuanto a diversos reportes por violencia familiar, abuso sexual, pederastia, que también hemos tenido mucha incidencia.
15: Añadió que los delitos más comunes son donde los menores resultan lastimados o violentados, considerándolos víctimas. En estos casos son canalizados a un centro de asistencia, un refugio temporal que les permite brindar la asistencia social de manera inmediata. Por ello, recomendó a la población ser parte de la prevención, poniendo un alto a la explotación sexual infantil y prevenir todos los tipos de violencia, sobre todo en esta temporada, que como señalan estudios y organismos internacionales, estas tasas suelen repuntar.
16: No olvidemos que ahorita estamos viviendo un mundial de fútbol en nuestra República Mexicana, y eso desgraciadamente también genera a que muchas personas consuman alcohol, y entonces los niños pueden estar expuestos a una situación de riesgo. Por eso la recomendación, aprovechando tu espacio, es que cuidemos mucho a nuestros niños, no los dejemos solos en ambientes donde haya alcohol y haya convivencias masivas, pues estar siempre muy pendiente de nuestros niños, ¿no? De tenerlos a la vista y enseñarles a ellos que se deben de cuidar y que nadie debe de tocarlos ni hacerles nada malo.
15: Finalmente exhortó a denunciar cualquier caso de este tipo del que tengamos conocimiento para proteger a las infancias chiapanecas. Para Notinúcleo, Alejandra Orozco Ardínez.
14: Autoridades de salud reportan reducción de casos de dengue en el estado. Hasta junio de este año suman 87 casos registrados. Vamos con el reporte de Juan Jesús Toledo.
5: En Chiapas se han registrado 87 casos de dengue en el año hasta el 15 de junio, posicionándose el estado como la séptima entidad con más casos acumulados del dengue en el país. No obstante, no se han registrado defunciones. 25 casos han sido de dengue no grave, 59 casos de dengue con signos de alerta y 3 casos han sido de gravedad, mientras que los casos probables, es decir, aquellos pacientes que presentaron todos los síntomas en la enfermedad pero que no fueron comprobados mediante un estudio, acumulan los 1,315 casos, mientras que en 2025 estos alcanzaron los 2,241 casos.
6: Actualmente Chiapas se encuentra en planificaciones para generar una estrategia que va de acuerdo a la Estrategia Nacional de Lucha contra el Dengue, que es la utilización de Wolbachia, ¿no? Que es una estrategia de control biológico que va a traer también muchos beneficios para el estado.
5: Los casos confirmados en este 2026 han disminuido si se comparan con el año anterior, en donde la cifra alcanzada son 247 casos, y en este 2026 solo se han confirmado 87.
6: La Wolbachia es una bacteria que se encuentra normalmente en

0: proyecto.
1: Hasta el momento, los municipios con mayor registro de casos hasta el mes de mayo de 2026 son Pichucalco, Iztacomitán, Soluchiapa y Juárez, donde se han identificado los niveles más altos de incidencia, mientras que el resto de los municipios reporta casos dispersos. Informó para Notinúcleo Juan Jesús Toledo.
2: Fíjese que cada vez donan menos a la Cruz Roja. Advierten riesgo para renovar ambulancias y fortalecer la atención de emergencias en Tuxtla Gutiérrez. Víctor Pérez nos tiene la información.
3: La Cruz Roja reconoció que en los últimos años ha disminuido el apoyo económico que reciben durante sus colectas, situación que complica el mantenimiento de sus operaciones y la renovación de ambulancias para atender emergencias en distintos municipios de Chiapas. La delegación de la institución explicó que aunque la ciudadanía continúa participando, cada vez es más difícil obtener donativos debido a que diversas organizaciones solicitan apoyo a los mismos sectores empresariales y sociales.
4: Cada vez es menos el apoyo de la colecta. Los empresarios muchas veces ya están cansados de dar a una, a otra y a otra. Pero está el proyecto ahorita por aprobarse, donde a través del refrendo vehicular se dé un pequeño donativo que no le va a afectar absolutamente a nadie, con lo cual podremos dar una mejor atención a la población.
3: Además, recordó que los accidentes de tránsito representan una de las principales causas de atención prehospitalaria, por lo que contar con recursos suficientes resulta indispensable para responder oportunamente. La institución informó que el dinero recaudado no solo permite mantener en funcionamiento los servicios de emergencia, sino también renovar el parque vehicular, ya que varias ambulancias tienen varios años de uso.
5: Nuestras ambulancias son ambulancias de ya varios años. Este recurso nos ayuda para mantener la operación, pero también busca que podamos renovar nuestro parque vehicular. En Tuxtla Gutiérrez hoy tenemos 3 ambulancias que son nuevas, que pues son las que estamos poniendo al servicio de la población. Sin embargo, nos hacen falta más ambulancias para otros municipios.
3: Aunque reconocieron que existe respaldo de la población, hicieron un llamado a fortalecer la participación en la colecta nacional para garantizar la continuidad de los servicios.
5: Pues invitarlos a que se sumen a nuestra colecta, ya que pues la Cruz Roja está en los momentos de emergencias y en situaciones de desastre. Nosotros nos preparamos constantemente para poder responder.
3: La Cruz Roja reiteró que cada aportación, por pequeña que sea, contribuye a mantener la capacidad de respuesta ante accidentes, desastres y emergencias médicas en beneficio de la población chiapaneca. Para Notinúcleo, Víctor Pérez.
2: Autoridades estatales informaron que, derivado de los hechos suscitados en el municipio de Cintalapa, donde resultó lesionada una persona del sexo masculino, se instruyó a un grupo multidisciplinario para localizar y detener a quien o quienes resulten responsables. Asimismo, se informa que actualmente la víctima se encuentra recibiendo atención médica y se reporta estable. Además, se le han otorgado todas las medidas precautorias necesarias para su seguridad y por su profesión se abordarán todas las líneas de investigación que el caso amerita. El 1 de julio se celebra el Día Nacional del Ingeniero en México, en conmemoración de la expedición de la Real Cédula para la creación del Real Tribunal de Minería en 1776. Soy Javier Figueroa. Hacemos una pausa, volvemos.
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1: Son las 14 horas 2 de la tarde con 44 minutos en esta segunda emisión de Notinúcleo. Se prevén lluvias puntuales muy fuertes en 12 estados del país. Vamos en este momento con el reporte meteorológico.
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2: El Servicio Meteorológico Nacional de la CONAGUA le informa el pronóstico del tiempo. Para hoy, 1 de julio de 2026, dos circulaciones ciclónicas, una en niveles altos de la atmósfera sobre el occidente del Golfo de México y otra en los niveles medios sobre el centro del país, en interacción con canales de baja presión extendidos sobre el interior del territorio nacional, aunados a inestabilidad atmosférica y al flujo de aire húmedo proveniente del Océano Pacífico y Golfo de México, propiciarán lluvias puntuales muy fuertes en Sinaloa, Chihuahua, Durango, Jalisco, Colima, Michoacán, Guanajuato, Querétaro, Veracruz y Oaxaca, puntuales fuertes en Zacatecas, Aguascalientes, Nayarit, Hidalgo, Puebla, Tlaxcala, Morelos, Estado de México, Ciudad de México y Guerrero, y lluvias con intervalos de chubascos en Coahuila, Nuevo León, San Luis Potosí y Tamaulipas, todas acompañadas con descargas eléctricas y posible caída de granizo en estados del norte, centro y occidente del país. Otro canal de baja presión sobre el sureste mexicano, en combinación con la entrada de aire húmedo del Mar Caribe e inestabilidad atmosférica, ocasionarán lluvias puntuales muy fuertes en Tabasco y Chiapas, y puntuales fuertes en Campeche, Yucatán y Quintana Roo. A su vez, prevalecerá el ambiente muy caluroso en zonas de la península de Yucatán, así como en el noreste, occidente y noroeste del territorio nacional. Finalmente, una nueva onda tropical, la número 14, se aproximará a las costas de Quintana Roo.
1: Exhortan a dueños de árboles a dar mantenimiento preventivo para reducir riesgos en la capital chiapaneca. Alejandro Orozco.
3: En lo que va del año, la Secretaría Municipal de Protección Civil ha derribado cerca de 500 árboles que se encontraban en condiciones que representaban un riesgo para la ciudadanía. Esto solamente se realiza en caso de que ya estén secos, indicó su titular, Eder Fabián Mancilla.
4: Cuando están justamente verdes, es un tema de valoración de riesgo y también valoración para ver qué se tiene que hacer con cada árbol, si es una poda, un derrame o ya sea un derribo. Pertenece a la Secretaría de Medio Ambiente y Movilidad Urbana, ellos tienen los expertos para realizar justamente certificaciones. Sin embargo, nosotros, pues bueno, atendemos algunos árboles que ya se consideran como de riesgo alto. ¿Cuáles son estos? Aquellos que estén secos, los que están de pronto fracturados, ya tienen raíces expuestas porque se están inclinando, y algunos otros patógenos que van generando también un deterioro en estos árboles, como es la pudrición que se ve de pronto, o las plagas se ven en lo que son tallos o la base del mismo árbol.
3: Y es que con la temporada de lluvias, la altura y la humedad generan un reblandecimiento de la tierra, aunado a los vientos fuertes que se generan en la propia temporada, son un factor importante para que en su momento puedan caer y provocar daños, por lo que exhortó a quienes poseen estos ejemplares a ser responsables.
4: Bueno, también hay que dar responsabilidad a las dueñas y dueños de los árboles que están de pronto también en sus banquetas, o que están dentro de sus casas, porque muchos de estos árboles no han tenido el mantenimiento correcto. El manejo adecuado de ellos es importante y es fundamental para evitar justamente riesgos. La poda preventiva es un tema que se les ha venido pidiendo y que en el caso nomás ocupa un permiso que no tiene ningún costo. La Secretaría de Medio Ambiente manda a sus expertos, que son biólogos, ingenieros forestales, ingenieros en la rama, y que ellos llegan a ver para ver la situación que tiene el árbol. La intención es justamente no maltratar al árbol, y si es un tema de riesgo, pues bueno, ya nos los pasan a nosotros para que hagamos una valoración.
3: Para Notinúcleo, Alejandra Roscuardines.
1: Bueno, cambiando de información, la nueva planta productora de moscas contra el gusano barrenador dará esperanza al sector ganadero de la frontera sur. Vamos en este momento con nuestra corresponsal Pamela Hernández.
5: La puesta en marcha de la planta de producción de moscas estériles contra el gusano barrenador representa una oportunidad para la recuperación del sector ganadero en la frontera sur del país, donde los productores han enfrentado pérdidas económicas por las restricciones sanitarias y la disminución en el precio del ganado. Así lo dio a conocer el ganadero Marco Antonio Grajales Caballero, del municipio de Suchiate, donde indicó que la presencia del gusano barrenador ha afectado directamente la comercialización de los animales, provocando una caída considerable en su valor.
6: Exactamente, yo soy ganadero de aquí de la frontera sur, y luego sobre la plaga, más trabajo, que lo lleva a un desgaste más, pues, al trabajar más, porque hay problemas con los becerros pequeños, más que nada, o cualquier herida que tenga el ganado, pues estamos sobre eso. Si no se cuida a tiempo, el ganado muere, baja de precio por lo mismo, y mucho gasto. Pues con eso, si ya llegamos a un control más estadístico, que controle la mosca, pues hay que liberar ese problema, para que nosotros ya tengamos el negocio de venta como estaba antes, podamos vender a mejor precio y no tengamos ese problema de se perdió, por ejemplo, en kilos, en pesos, en la venta, si estaba 75, está aquí en esta frontera, está 60 pesos. Con esto que vino la presidenta, pues nos alegro que vamos a sacar adelante.
5: Los ganaderos consideran que esta medida va a contribuir a recuperar la confianza de los mercados nacionales e internacionales. Asimismo, confían que una vez dado el control del gusano barrenador, los precios del ganado puedan estabilizarse y mejorar las condiciones para miles de ganaderos que dependen de esta actividad en los municipios de la frontera sur de Chiapas. La operación de esta planta va a fortalecer las acciones sanitarias en la región y representará un paso importante para proteger la producción pecuaria, impulsar la economía local y brindar mayor certeza a los productores ganaderos. Desde el Soconusco, para Notinúcleo, Pamela Hernández.
1: Productores de queso en la entidad chiapaneca enfrentan una doble crisis debido al gusano barrenador y caída en las ventas. Vamos con Víctor Pérez.
7: Ganaderos y productores de queso artesanal en Chiapas advirtieron que el gusano barrenador del ganado continúa representando un problema para el sector pecuario, mientras que la disminución de las ventas y el aumento de los costos de producción mantienen una situación complicada a quienes viven de la actividad lechera. El productor Heriberto Camacho explicó que ha registrado casos de gusano barrenador principalmente en becerros recién nacidos, donde las larvas atacan heridas expuestas, especialmente el ombligo, durante las primeras 72 horas de vida. Señaló que tras reportar los casos a las autoridades sanitarias, recibió el tratamiento correspondiente para controlar la infestación.
8: Pues yo he tenido afectación, pero en becerros, más que nada en ombligo, alguna herida abierta o expuesta de algún animal, sí. Pero como gracias a Dios nos dieron me acerqué a Senacica en el primer caso que tuve y ya me dieron el medicamento pertinente y el tratamiento pertinente que se debe hacer. Sí está hay bastante gusano barrenador.
7: Aclaró que el problema no representa un riesgo para la leche o el queso cuando los animales afectados son aislados del resto del jato y reciben atención inmediata.
8: No tengo afectación en leche, afectación en queso, porque los animales que trato los separo del rebaño, pues no tengo de que yo voy a, o sea, ya no hay más contaminación, o sea, una animal que no tenga una herida expuesta no tiene ningún problema con gusano barrenador.
7: A la problemática sanitaria se le suma la difícil situación económica que enfrenta el sector. Explicó que, aunque un queso crema artesanal debería venderse entre 200 y 250 pesos para cubrir los costos reales de producción, actualmente se comercializa alrededor de 150 pesos, lo que deja márgenes mínimos para sostener a las familias productoras.
8: Las ventas en sí las bajaron un poco desde mayo. Pues la temporada de estiaje que hubo poca pastura entre marzo, abril, mayo, baja la producción porque la verdad honestamente no tenemos pastura, o sea, pero como no suplemento con nada, pues como es totalmente orgánico, no me conviene a mí suplementar.
7: Recordando la importancia de consumir productos locales y apoyar a los pequeños productores chiapanecos que continúan enfrentando retos sanitarios y económicos para mantener viva una de las actividades tradicionales del estado. Para Notinúcleo, Víctor Pérez.
1: El sector agropecuario en Chiapas se podría consolidar con crecimiento y recuperación agrícola rumbo al 2027. El reporte lo tenemos en esta tarde con Juan Jesús Toledo.
9: El sector agropecuario en Chiapas atraviesa un momento de esperanza y reactivación tras años de rezago, en donde los programas no llegaban a todos los sectores o eran acreedores unos cuantos, situación que ponía en riesgo la siembra de maíces en el estado. Líderes de organizaciones aseguran que se trabaja en conjunto con el gobierno del estado para iniciar un programa de recuperación agropecuaria a nivel estatal. Marco Antonio Esquivel, presidente nacional de la Confederación Nacional Campesina en Chiapas, destacó que el panorama para el campo de la entidad es bastante bueno, con perspectivas favorables para este 2027. Esquivel subrayó que gracias al trabajo coordinado entre autoridades estatales y federales encabezadas por el gobernador, los trabajos del sector podrían generar un aumento considerable tanto en la producción de autoconsumo como en la venta de estos productos que pueden destacar exportación a otros estados de la república o a principales países.
10: Nos en la parte de nosotros del campo que pues tenemos que operar más en muchos convenios y que el próximo año tenemos que llevarlos a cabo. El 2026 tenemos que gestionar en los programas federales que ya tenemos bastantes avances, por ejemplo el 15 días va a venir los de bienestar que vamos a hacer un convenio de apoyo para el próximo año, productores de maíz de alto rendimiento. Vamos a estar con otras dependencias como la Procuraduría Agraria que ayer hicimos un acuerdo en trabajar en los 3.200 ejidos de Chiapas de manera conjunta con la Subsecretaría de Agricultura del Gobierno de Chiapas. Se ha pactado el precio de 7.200 pesos que va a tener el pago de la federación, ya se saca de la bolsa de valores que era un candado que tenía a nivel federal. Acabamos de hacer ese convenio en México que 7.200 el precio de maíz.
9: Entre los temas importantes o de primera necesidad ha sido el combate al gusano barrenador, una plaga que ha afectado severamente a diferentes regiones en el estado. Esquivel reconoció que si bien no se trata de un problema que desaparezca rápidamente, se ha logrado avances importantes gracias a la asistencia técnica, el uso de tecnologías provenientes de otros estados y el apoyo del gobierno estatal, especialmente en la costa de la región frailesca. Informó para Notinúcleo Juan Jesús Toledo.
1: 1821, en un día como hoy, los vecinos de Saltillo proclaman y juran la independencia adhiriéndose al Plan de Iguala. Hacemos una pausa, volvemos.

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0: muchas gracias por continuar con nosotros en esa segunda emisión de Notinúcleo en red estatal. En operativo marítimo, asegura la Secretaría de Marina más de 800 kilos de presunta droga en playas del municipio de Mazatán. El reporte de nuestro corresponsal Pedro Monzón.
1: En una persecución, autoridades de la Secretaría de Marina Chiapas realizaron el decomiso de más de 800 kilos de presunta droga con las características de la cocaína en playas del municipio de Mazatán. Los hechos se registraron en días recientes cuando elementos de la Secretaría de Marina Armada de México interceptaron una embarcación asegurando varios bultos con la presunta droga y la detención de varias personas. Se informó de manera extraoficial que fue el pasado lunes cuando los federales se percataron de la embarcación sospechosa, iniciando la persecución hasta que la lancha en la que viajaban los imputados fue alcanzada y esta volcó en la mar, asegurando a los presuntos responsables. Se dijo que se inició en ese momento la recuperación de la carga que transportaba la embarcación, la cual era arrastrada por el oleaje, donde con el apoyo de pobladores de la comunidad de San José rescataron los bultos, en la que se dijo fueron alrededor de 860 paquetes de la presunta droga los localizados. Presuntamente se logró la detención de 4 personas, entre ellos un ecuatoriano y 3 guatemaltecos. Hasta el momento no se ha dado a conocer de forma oficial dicho operativo, por lo que se espera un comunicado que esclarezca los hechos y los resultados de dichas acciones en la mar de la frontera sur de México. Para Notinúcleo informó Pedro Monzón.
0: En 1891 entra en funcionamiento la Secretaría de Comunicaciones y Obras Públicas en México. Son las 15 horas 3 de la tarde, las 3 de la tarde en punto. Esta es la hora central de México. Sí.
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0: Inversión pública de 231 millones de pesos para el municipio de Chalchihuitán. Vamos con Carla Trujillo.

0: El gobernador Eduardo Ramírez Aguilar encabezó una gira de trabajo por Chalchihuitán, uno de los 12 municipios prioritarios de la estrategia del olvido a la prosperidad, mediante la cual las instituciones estatales suman esfuerzos y recursos para fortalecer el bienestar y la prosperidad compartida. El olvido no ha sido ausencia de memoria, fue la construcción del silencio y una forma de exclusión que hizo invisibles a quienes siempre estuvieron aquí. El olvido histórico de nuestros pueblos significó que los programas no llegaran, que los caminos estuvieran destruidos o en mal estado, que las escuelas no fueran dignas, que la salud, el agua, la luz y los servicios esenciales se quedaran lejos de la vida comunitaria. El olvido histórico se repara con presencia, con responsabilidad y con inversión pública puesta al servicio del pueblo. Por eso, en Chalchihuitán se avanza con una inversión de 231 millones de pesos, articulada por las dependencias del gobierno de Chiapas, para que la prosperidad compartida se traduzca en caminos, salud, educación, alfabetización, agua, energía, campo y bienestar comunitario.
1: Queremos que haya un Chiapas próspero y por eso a nuestro programa le pusimos del olvido a la prosperidad. Y estos 12 municipios tienen que ver con un tema pendiente en nuestro Chiapas. ¿Por qué no se volteaban a ver a los pueblos? Porque se volvieron los excluidos, los que no los escuchaban. Yo no he esperado a que ustedes me pidan. Yo he venido aquí a Chalchihuitán a hacer trabajo con ustedes. Es distinto lo que estamos haciendo.
0: Durante esta jornada de trabajo se realizó el arranque de los programas de asistencia social con la entrega de apoyos escolares y del programa Fomento Familiar a la Producción de Traspatio. También se benefició a estudiantes con calzado deportivo del programa A Paso Firme. Asimismo, se inauguró la rehabilitación del Hospital Básico Comunitario. Se entregó una ambulancia y se puso en operación una unidad médica móvil de Pemex. Se dio el banderazo de inicio a la reconstrucción del camino en la comunidad de Canalumtic. Se inauguró el camino Saclum-Sitzin y se inició la construcción de la planta de tratamiento de aguas residuales en la localidad Chiquinchulum. Se informó que se ampliará la red de distribución de energía eléctrica en la cabecera municipal y en la localidad Jolic-Alum, además de la pavimentación del periférico Hermanos Pérez y otras vialidades. También se dio a conocer la inversión en obras de agua potable y saneamiento. Se inauguraron espacios en distintos planteles y se anunciaron obras de construcción, rehabilitación y mejoramiento integral de escuelas. Como parte del programa Café con Humanismo, se entregaron 200,000 plantas de café y en apoyo al campo se distribuyeron bombas aspersoras, insumos, plantas y medicamentos para combatir el gusano barrenador del ganado. Para Notinúcleo, Carla Trujillo.
2: La actualización tecnológica es fundamental para evitar multas y recargos a empresas. Alejandro Orozco.
3: La tecnología hoy en día permite a los usuarios grandes avances, pero también a las autoridades. Por ejemplo, en tema fiscal, la autoridad tributaria tiene la información en tiempo real de cada empresa y considera algunos factores de riesgo. Por ello, la actualización es importante, señaló Luis Fernando Aguilar, contador público certificado.
4: Entonces, es muy importante que el empresario esté involucrado en lo que es, no solo lo que es negocio y que sabe hacerlo perfectamente muy bien él, sino que también tiene que ver la parte de pago de impuestos ante las autoridades. ¿Por qué? Porque un pequeño error puede costarle en cuanto a multas y son demasiado caras. Debe capacitar a su personal también para que hagan las cosas de la mejor manera y que eviten ese tipo de errores.
3: Y es que la autoridad puede ir midiendo estos comportamientos fiscales que va comparando según el tipo de negocio. En estos casos, la IA puede ser útil para prever posibles escenarios jugando a favor del contribuyente, pero en contra de 8 de cada 10 comercios que operan en la informalidad, añadió Raquel Antonio Moreno, vicepresidente del Colegio de Contadores Públicos Chiapanecos.
5: Los que están en la informalidad manejan cuentas de cheques. Entonces, y como los bancos están obligados a enviarle información al SAT, a través de todas la inteligencia artificial, los pueden detectar. Los depósitos que hacen a los bancos, las transferencias que hacen, las cuentas de crédito o de débito que ellos manejan.
3: Finalmente, recomendaron a los comerciantes sumarse a la formalidad y asesorarse en la materia, así como mantenerse actualizados de las aplicaciones de la IA en el mundo fiscal. Para Notinúcleo, Alejandra Roscoardines.
2: En 1897, en un día como hoy, comienzan formalmente los cursos de la Escuela Naval Militar en el puerto de Veracruz. Volvemos después de una pausa comercial.
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1: 9 minutos. El Parque Santo Domingo de Tuxtla Gutiérrez será sede del Festival Gastronómico del Chipilín. Los detalles en la sección cultural con Daniel Torres.
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3: ¿Qué tal? Un gusto poder saludarlos. Vámonos con información cultural. En el marco de las Rutas Escénicas Estatales 2026, el municipio de Las Margaritas será escenario de la puesta en escena Ricitos de Oro Skinker, a cargo de la compañía Amapola Teatro. Esta obra, recomendada para un público de entre 10 y 19 años, tendrá lugar este jueves 2 de julio en las instalaciones del domo de la Escuela Secundaria Técnica 29, ofreciendo una función de 45 minutos de duración que promete cautivar a los espectadores. La presentación está programada para iniciar a las 11 de la mañana y concluir a las 12 del día, consolidándose como una opción cultural relevante dentro del circuito de artes escénicas en Chiapas que recorre el estado durante este periodo. El próximo lunes 6 de julio se llevará a cabo un taller de gastronomía soque dedicado a la elaboración del tradicional picte de elote. La actividad tendrá lugar en la Casa de la Cultura Luis Alaminos Guerrero en un horario de 9 de la mañana a 1 de la tarde. Las personas interesadas en inscribirse o solicitar más detalles pueden acudir a las instalaciones ubicadas en la Primera Poniente, esquina con Segunda Norte, de lunes a viernes en un horario de 9 de la mañana a 3 de la tarde. Y para el próximo 14 de julio, el Parque Santo Domingo será sede del Festival Gastronómico del Chipilín, un evento dedicado a resaltar uno de los ingredientes más emblemáticos de la cocina chiapaneca. La jornada se llevará a cabo en un horario de 9 de la mañana a 2 de la tarde, ofreciendo a los asistentes un exponente de productos gastronómicos elaborados con esta hoja tradicional. Además de la oferta culinaria, el festival contará con una enriquecedora agenda cultural que incluye la charla El Chipilín y su importancia cultural, y un taller especializado en la elaboración de chipilín con bolita de elote. Para amenizar la convivencia, el programa se complementará con presentaciones de marimba en vivo, música tradicional soque y diversos bailes folclóricos, brindando una experiencia integral para toda la familia. Informó para Notinúcleo, Daniel Torres.
1: Tuxtla Gutiérrez apuesta por el turismo y la cultura, con nuevos festivales en los próximos meses. Vamos contigo, Víctor Pérez.
4: Con el objetivo de fortalecer el turismo, impulsar la economía local y promover la identidad chiapaneca, autoridades municipales anunciaron una serie de proyectos turísticos, festivales gastronómicos y actividades culturales que se desarrollarán durante los próximos meses en Tuxtla Gutiérrez. Durante la presentación del programa Chiapanequidad, se destacó que la estrategia busca reconectar a la ciudadanía con las tradiciones, la gastronomía y el talento de productores y emprendedores locales, quienes tendrán espacios permanentes para exhibir y comercializar sus productos.
5: Chiapanequidad, que es básicamente sentirnos orgullosos de lo que nos da identidad como tuxtlecos y como chiapanecos, y pues básicamente ustedes acaban a poder observar todo eso, toda esa gastronomía tan rica que tenemos, todos esos sabores tan impresionantes, todos esos colores tan vibrantes que nos dan alegría a nuestro estado. Por eso es el reencuentro con tu chiapanequidad.
4: Las autoridades informaron que estos encuentros continuarán realizándose en espacios públicos como el Parque Bicentenario, el Parque Central y el Ayuntamiento, donde participan hasta 200 emprendedoras y emprendedores con productos artesanales, gastronómicos y de elaboración local. Además, adelantaron que tras el éxito del Festival del Nucú, ya se prepara el Festival del Chipilín con el propósito de seguir posicionando la gastronomía chiapaneca como un atractivo para visitantes locales y nacionales.
6: Y viene el festival ya del Chipilín para julio, en este mismo mes, así que lo vamos a disfrutar muchísimo y vamos a estar impulsando este tipo de actividades para seguir generando toda esa sinergia maravillosa en Chiapas y obviamente en Tuxtla Gutiérrez.
4: Asimismo, señalaron que el municipio trabaja en proyectos turísticos que permitirán aprovechar la llegada de visitantes durante los próximos meses. Entre ellos, nuevas acciones relacionadas con el Cañón del Sumidero, además de una agenda de cursos de verano y actividades recreativas para las familias.
6: Tenemos cursos de verano, ya los estamos preparando, vamos a tener ahí actividades para que los niños y las niñas puedan tener actividades, estar activos y que los papás tengan un lugar seguro donde llevarlos.
4: Para Notinúcleo, Víctor Pérez.
1: Pasando al ámbito nacional, CEMAR inicia Operación Salvavidas 2026. Despliega más de 3.400 elementos. Los detalles en el panorama nacional con Elena Zúñiga.
2: En Notinúcleo Nacionales.
7: El Instituto Nacional de Antropología e Historia, INAH, concluyó la restauración de los sitios arqueológicos Cueva Pinta y Cueva Pinta 6 en Cuatro Ciénegas, Coahuila, tras más de 3 meses de trabajos especializados para reparar los severos daños ocasionados por un intento de saqueo registrado en 2025. La intervención, encabezada por especialistas de la Coordinación Nacional de Conservación del Patrimonio Cultural y del Centro INAH Coahuila, es considerada la primera restauración integral en México de patrimonio gráfico rupestre afectado por un intento de extracción ilícita de esta magnitud. Los ingresos por remesas provenientes del exterior sumaron 5.611 millones de dólares en mayo de 2026, lo que representa un incremento anual de 3.8%, informó el Banco de México. En el mismo mes, los envíos realizados por personas residentes en México hacia el exterior se ubicaron en 108 millones de dólares, cifra que implicó una expansión anual de 25.9%. La Secretaría de Marina Armada de México puso en marcha el Plan Marina en su componente Operación Salvavidas Verano 2026 con un despliegue de 3.436 elementos navales y civiles para reforzar la seguridad de turistas nacionales y extranjeros durante la temporada vacacional. El operativo estará vigente hasta el próximo 30 de agosto en playas y centros turísticos bajo responsabilidad de la Armada de México. Su objetivo principal es proteger la integridad de los visitantes, prevenir incidentes y atender emergencias marítimas en coordinación con Protección Civil y autoridades de los 3 órdenes de gobierno. Frente a la persistencia de lluvias fuertes en gran parte del territorio nacional, la Coordinación Nacional de Protección Civil informó que los 3 órdenes de gobierno mantienen los protocolos preventivos y de atención activos, ya que se esperan precipitaciones muy fuertes en Chihuahua, Durango, Sinaloa, Jalisco, Colima, Michoacán, Guanajuato, Querétaro, Oaxaca, Chiapas, Veracruz y Tabasco. El organismo llamó a la población para no cruzar ríos, arroyos, vados o zonas inundadas, ya sea a pie o en vehículo, para evitar riesgos de arrastre. La confianza de los empresarios en México disminuyó durante junio. El indicador de confianza empresarial registró una caída de 0.46 puntos respecto al mismo mes del año anterior, informó el INEGI. Lo anterior significó que el indicador acumula 16 meses consecutivos por debajo del umbral de los 50 puntos, nivel que refleja una percepción menos favorable por parte del sector empresarial. Hasta que este recorrido a través del territorio nacional, informó para Notinúcleo, Elena Zúñiga.
1: La Secretaría de Salud Pública de la Ciudad de México confirmó el fallecimiento de 4 personas durante los festejos realizados por el triunfo de México sobre Ecuador en Paseo de la Reforma. A pesar de que inicialmente las autoridades reportaran saldo blanco tras la concentración de 1 millón de asistentes, el saldo de la jornada cambió drásticamente minutos después de la medianoche. Al respecto, la presidenta Claudia Sheinbaum envió sus condolencias y ordenó a la Secretaría de Gobernación brindar apoyo total a los deudos. Colectivos de madres buscadoras se manifestaron por tercera ocasión a las afueras del Estadio Ciudad de México en el marco del Mundial de Fútbol. Las familias exhibieron las fichas de búsqueda con los rostros de sus seres queridos ausentes, aprovechando el foco de la atención internacional para exigir justicia y demandar información sobre el paradero de sus hijos. Las manifestantes lanzaron consignas reprochando que, mientras el gobierno despliega cuantiosos recursos económicos y policiales para blindar eventos deportivos de gran magnitud, las brigadas de búsqueda en campo carecen del apoyo presupuestal e institucional necesario para avanzar en las investigaciones. Este miércoles 1 de julio, la presidenta de México, Claudia Sheinbaum, firmó el decreto que transforma oficialmente al Instituto Nacional de Estudios Históricos de la Revolución o de las Revoluciones de México en un instituto de investigación formal. La mandataria anunció además la creación de 200 nuevas plazas para investigadores en el Sistema Nacional de Institutos Públicos, una incorporación de plazas científicas que no se realizaba en el país desde hace más de una década. La Red de Escuelas Superación, Excelencia y Resultados, impulsado por el sector empresarial mexicano, proyecta la apertura de al menos 5 nuevos planteles para el año 2027, incluyendo una institución en la Ciudad de México. Además, se analiza llevar este esquema a estados marcados con rezagos como Oaxaca, Chiapas, Guerrero y Michoacán. Actualmente operan 27 escuelas en territorio nacional y una en Guatemala, atendiendo a cerca de 6.000 alumnos. En 1903, en un día como hoy, se lleva a cabo la salida del primer Tour de Francia de la historia. Una pausa, volvemos.

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0: Bueno, pues llegó el momento de la información deportiva. Saludamos con gusto a nuestro compañero Gerardo Gómez Guillén, quien ya está listo con lo más relevante del acontecer deportivo. Adelante, Gerardo, te escuchamos.
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2: ¿Cómo estás, Javier Figueroa? Qué gusto saludarte a ti y a toda la gente que está en sintonía en Notinúcleo, segunda emisión. Y es que, bueno, todavía sigue la euforia después del gran resultado de la selección mexicana el día de ayer por la noche, después de un retraso de una hora por la lluvia allá en la Ciudad de México. Bueno, se vivió dos horas emocionantes para los aficionados del tricolor en esta justa mundialista. Derrotó 2-0 a Ecuador con una actuación convincente y emocionante para instalarse en los octavos de final de este 2026, en esta justa mundialista. Los goles, Julián Quiñones y Raúl Jiménez, desataron esta fiesta en el Estadio Azteca, incluso también en la escala Richter. Bueno, se tuvo una sensación de un pequeño sismo después de la anotación del mexicano Julián Quiñones, y eso demuestra pues la gran pasión que se está viviendo en esta justa mundialista. Con este resultado, 2-0, la selección se ha instalado en los octavos de final, y en la mañana, hoy por la mañana, el conjunto de Inglaterra levantó la mano para ser el rival de México para esta fase, para los octavos de final. Las cosas positivas para esta selección de Javier Aguirre es que se mantendrá aún jugando en la Ciudad de México. Ya está el rival, también está la fecha, será el domingo 5 de julio y también la hora a las 6 de la tarde para que pues este fin de semana se pueda disfrutar una vez más de la actuación de México. Se espera una buena victoria porque el cuadro europeo, el cuadro de Inglaterra, si no es por Harry Kane, podría haber quedado eliminado porque enfrentó a un Congo peligroso, un Congo que al final aguantó los empates, pero que el cuadro inglés le dio la vuelta al marcador, y con ese pundonor y ese corazón que tiene este veterano jugador inglés, Harry Kane, le dio pues el resultado positivo y el triunfo para el cuadro europeo, que repito, se verá las caras. En cuanto a antecedentes entre estos dos equipos, bueno, solo existe un antecedente en una justa mundialista, un empate a cero, por lo que será la segunda ocasión que se vean las caras. Para nada es un recuerdo grato el Estadio Ciudad de México, el Estadio Azteca, para Inglaterra, pues hay que decirlo, en la última vez que estuvo ahí cayó derrotada en una justa mundialista. Después de la victoria, Javier, los entrenadores de cada equipo, Ecuador y también de México, ofrecieron la conferencia de prensa. Escuchamos a continuación las sensaciones de un emocionado, sí, pero también de un crítico, Javier Aguirre, que habla de su selección, habla de sus jugadores y habla, por supuesto, de la afición. Escuchamos a Javier Aguirre.
3: Esta comunión que encontramos con la gente es un impulso extra. Jorge hizo unos Sánchez espectaculares, no podía más y seguía corriendo. Hicimos los cambios por fatiga. Quiñones tenía una molestia, el Piojo estaba liquidado, Gilberto Mora también. Un partido muy exigente. Ecuador, un equipo que te lleva al límite, y bueno, creo que fue una bonita noche para los mexicanos, creo que sí. Nuestra labor, nuestra misión es jugar los partidos, como decían por ahí, entregando todo en la cancha. Si aún jugamos bien, mejor para la gente, y si ganamos, ya ni te digo, ¿no? Ya hay una felicidad plena. Nuestra obligación es dar lo mejor en el campo de juego. Esa es nuestra obligación. Presentarnos y defender el escudo nacional con dignidad. Y creo que lo hemos hecho hasta ahora. Me ha tocado buenas victorias, pero como la ve, ninguna, porque es en tu casa, con tu gente, y hace lo que te corresponde, que es por lo menos lo que decía tu compañero, dejarte el alma, ¿no? La gente lo valora mucho. Yo sé que el partido pasado, al medio tiempo, hubo silbidos, abucheos. Soy el primero soy autocrítico yo, y merecidos quizá. Pero bueno, hoy sale una noche redonda, creo yo.
2: Bueno, Javier, después de 40 años, yo creo que tú tienes ese recuerdo vívido y fresco en la memoria de aquel México 86, cuando México derrotó 2-1 a una Bulgaria con un golazo prácticamente de tijera de Negrete. Con ese se dio el paso a la siguiente ronda. Después de ello, bueno, ha venido fracaso tras fracaso para la selección. No había podido ganar en una eliminación directa de vida o muerte en las justas mundialistas, y ahora, después de 40 años, pues hace esta hazaña el equipo del Vasco Aguirre, y lo hace jugando muy bien. Otra vez te recuerdo, domingo 5 de julio, 6 de la tarde, Estadio Azteca, Ciudad de México. El rival para México será el cuadro de Inglaterra. Y bueno, y mención aparte, te comento, Gil Mora, este jugador chiapaneco ya desarrollado futbolísticamente en Tijuana, bueno, ha estado, o más bien se ha instalado como uno de los jugadores históricos, porque el mediocampista disputó este duelo de 16avos de final, y bueno, con una edad de 17 años y 259 días de edad, es el segundo más joven en disputar una fase final de una justa mundialista. Solo es superado por un tal Edson Sarantes do Nascimento, mejor conocido como Pelé, que debutó en una fase de eliminación directa en el Mundial con 17 años y 241 días de edad. Si llega a anotar, este chapaneco podría seguir anotando pues su nombre con letras de oro en la justa mundialista. Son los deportes que había. 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
0: Gracias, Gerardo Gómez Guillén, por tu reporte. 1962, en un día como hoy, John F. Kennedy, presidente de Estados Unidos, visita la Basílica de Guadalupe en la Ciudad de México. Una pausa, volvemos.
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formó parte del encuentro en la Ciudad de México junto a 30 rectores de todo el país. Dentro de los acuerdos destaca un programa de estancias para que estudiantes universitarios logren capacitarse directamente en la Auditoría Superior de la Federación. Nos vamos, muchas gracias por habernos acompañado una vez más en esta segunda emisión de Notinúcleo, en espera de que usted haya quedado debidamente informado de los acontecimientos más sobresalientes ocurridos en las últimas horas. Gracias a mi compañero Fabián Samayoa, que estuvo en los controles técnicos, Daniela Grajales en la redacción, Rosa Verovilla Martínez en la dirección de noticias. Soy Francisco Javier Figueroa Niño, como siempre, que tenga una excelente tarde. Buen provecho, hasta la próxima.

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1: La fiebre mundialista no solo enciende la pasión por el fútbol, también activa una maquinaria paralela de fraudes cibernéticos que pone en riesgo a miles de aficionados. En Chiapas, autoridades financieras han advertido sobre el incremento de sitios falsos, aplicaciones fraudulentas y campañas de phishing que aprovechan el entusiasmo por el Mundial 2026. El problema no es menor. La sofisticación de estos engaños ha permitido que ciberdelincuentes simulen plataformas oficiales de streaming, vendan boletos inexistentes o promocionen productos oficiales a precios atractivos. En muchos casos, además del fraude económico, los usuarios descargan sin saberlo programas maliciosos que comprometen su información financiera. Las modalidades detectadas son diversas, desde reventa ilegal de entradas y paquetes turísticos apócrifos hasta hospedajes inexistentes y enlaces que prometen ver partidos gratis. Todas comparten un mismo objetivo: aprovechar la urgencia y emoción del aficionado para reducir su capacidad de verificación. Frente a esta realidad, verificar la autenticidad de los sitios, evitar ofertas demasiado atractivas y recurrir únicamente a plataformas oficiales son medidas indispensables. En tiempos del mundial, proteger el dinero y la información personal es tan importante como seguir cada partido. Hasta el siguiente comentario.
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2: La familia Díaz Mateos, al no poder hacerlo personalmente, agradecen por este medio a las muestras de condolencias recibidas por el fallecimiento de quien en vida llevara el nombre del señor Amado Díaz Mejía, al cumplir los 40 días de su sensible fallecimiento, y al mismo tiempo se les invita a la velación de flores durante el día y la noche, y a la misa de la Iglesia de la Caridad del Cobre el día viernes 3 de julio a las 10 de la mañana en la colonia 3 de mayo de este municipio de Tonalá, Chiapas. Invitan por este medio su esposa, la señora Eloína Mateos de la Cruz, sus hijos Alejandro e Isabel Díaz Mateos y Eunice Rejón Mateos, sus hermanos Olga, Rosendo, Marina y Francisco, de apellidos Díaz Mejía, sus nietos Carlos Alberto Zárate Díaz, Sonia, Emanuel Cruz Díaz y Fabiola e Isamar Díaz Mateos, su nuera Sandra Luz Ulloa Mendoza y demás familiares. Les anticipan las más sinceras gracias. El duelo se recibe en la colonia 3 de mayo, en este municipio de Tonalá, Chiapas. Descanse en paz el señor Amado Díaz Mejía, al cumplir los 40 días de su sensible fallecimiento.
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2: Hey, ¿qué onda? Son ya las 3 de la tarde con 55 minutos, 5 minutitos nos separan de las 4. Mi nombre es Eric Rivelino y para mí es un placer seguirlos acompañando en esta bonita tarde de miércoles, miércoles primero de julio, y ahora en este espacio de Explosión Norteña.
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2: Gracias a quienes se han reportado con nosotros a lo largo del día, y si aún no lo han hecho, les recuerdo el número en cabina es 966-663-0210. Por ahí se pueden comunicar a través del WhatsApp. Si quieren mandar algún saludo, alguna felicitación o pedir algún tema en específico que quieran escuchar en esta bonita tarde.
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2: Oigan, por ahí buen provecho a las personas que a esta hora de la tarde aún están degustando los sagrados alimentos, ¿no? Quienes están ahí en familia conviviendo, quienes aún siguen en el trabajo, en sus actividades, pues hay que echarle ganas, ya vamos cerrando la jornada.
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2: Y nosotros seguimos por aquí para seguirles mandando lo mejor de la música. En este momento son ya las 3 de la tarde con 56 minutos y vamos a escuchar un tema en voz de la banda Cuisillos. El tema es Vanidosa y lo escuchamos aquí en Explosión Norteña de Extremo 101.5.
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3: Las 4 de la tarde con 2 minutos.

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1: Las 4 de la tarde con 14 minutos, escuchamos a Rigo Tobar y el tema Qué gusto de volver a verte aquí en Extremo 101.5.

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4: Son las 4 de la tarde con 21 minutos.

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1: Las 4 de la tarde con 26 minutos, escuchamos a Patrulla 81 y el tema Me Haces Falta aquí en Extremo 101.5.

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1: Las 4 de la tarde con 36 minutos, escuchamos a Julión Álvarez, aquí Algo Cambió en Extremo 101.5.

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12: Las 4 de la tarde con 42 minutos.

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1: Ya a las 4 de la tarde, con 48 minutos, nos acercamos peligrosamente a las 5. Escuchamos el tema de Javi, No Capea, aquí en Extremo 101.5.
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1: Ya a las 4 de la tarde, con 48 minutos, nos acercamos peligrosamente a las 5. Escuchamos el tema de Javi, No Capea, aquí en Extremo 101.5.

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Ya en este momento, las 5 de la tarde con 41 minutitos, 5:41. Y bueno, señoras y señores, vámonos con nuestra próxima contienda acá en la buena sintonía de la DB de Tonalá. ¿A poco no? Y ruleta chula y preciosa, ¿de qué va a ser ahora? Vamos a ver de qué nos toca en esta ocasión, ¿eh? Ahí va, ahí va, ahí va, ahí va. Dice que va a ser de... ¡Ay, papá!

Vámonos con una del género tropical, un tropicalito nada más. Y traemos en la opción número uno, en la esquina azul, a los Cumbia Kings y Juan Gabriel, el Divo de Juárez. No tengo dinero aquí en Extremos.

Ahí está la opción número uno. Cumbia 15 y Juan Gabriel, No Tengo Dinero. Y vámonos al otro lado, en la esquina roja, en la opción número 2 viene Aroma con Amor.

0: Ahí está la opción número 2, Aroma Amor de Tres.
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0: Ahí está, señoras y señores, nuestra siguiente contienda musical, y es del género tropical, y tenemos en la opción número uno a los Cumbia Kings y el Divo de Juárez, Juan Gabriel, No Tengo Dinero. Y en la opción número dos, Aroma, con el tema Amor de Tres, y que dé inicio a la batalla, y que ya suene esa campana. A darle, que es mole de olla, señoras y señores. Ya saben lo que tienen que hacer, ya sabemos la dinámica. Exactamente, marcar aquí al 966-663-0210. Vamos a ver quién gana la línea, Bueno, buenas tardes.
1: Sí, Elvis, por la número uno.
0: Ya está, gracias, Mari, que tengan linda tarde.
1: Sí.
0: Ahí está, tenemos primer punto. Y es para Cumbia Kings y el Divo de Juárez, Juan Gabriel, No Tengo Dinero. Pero espérenme, porque en el mensajero también ya hay mensajitos. Dice la terminación 9643, la 2. Ahí está, estamos empatados por el momento. Y terminación 7652, dice la 2. ¡Ay, le dieron la vuelta, papá! Un punto para el tema de Cumbia Kings. ¡Ay, no, espérenme! Espérenme tantito. 4426, dice la 2. Ahí estamos 3-1. Y terminación 5799, dice la número 2. 4-1. Así que, señoras y señores, no se diga más, no se diga menos. Y vámonos a escuchar el tema ganador.

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3: La crisis que enfrentan los productores de café en Chiapas es el reflejo de un campo que lucha por adaptarse a nuevas condiciones cada vez más adversas. El cambio climático y la presencia de plagas como la roya han transformado el cultivo del aromático en una actividad de alto riesgo. La transición hacia prácticas orgánicas y la capacitación técnica muestran la capacidad de adaptación de las familias caficultoras. Abandonar el uso de químicos no solo responde a una tendencia de mercado, sino a la necesidad de cuidar la tierra y enfrentar plagas de manera más sostenible. Sin embargo, este cambio implica mayor trabajo, conocimiento y tiempo. A ello se suman los embates del clima que pueden destruir años de trabajo en cuestión de horas. Desbordamientos de arroyos, lluvias irregulares y temperaturas extremas agravan la situación de un cultivo que requiere paciencia y constancia. La roya, considerada el principal enemigo del café, ha reducido la producción hasta en un 50% en algunas parcelas, obligando a los productores a renovar sus cafetales y empezar de nuevo. Los caficultores continúan apostando por su tierra. Su resistencia sostiene no solo una actividad económica, sino una tradición que forma parte de la identidad del país, que requiere apoyo institucional, innovación y políticas que fortalezcan al sector. Hasta el siguiente comentario.
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2: 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La 554, Berenglás, el baile del pato, aquí en la TV de Tonalá.
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